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de julio. ¿Cómo están? Qué gusto saludarlos. Soy Radamés Núñez, acompañándote como todos los días a partir de este momento y hasta las 9 de la noche. Después de haber escuchado este gran programa Kiss en mixtape, el día de hoy desde las 4 y hasta las 6 de la tarde, ¿a poco no estuvo buenísimo? Toda una artesanía que se echó, ahora sí, ¿no? Solito, mira, hasta confeti se aventó Rob solo. Hasta confeti se está aventando. La verdad que quedó increíble. La repetición el fin de semana, así que muy pendientes. Por lo pronto está por aquí, ya lo escucharon. Rob muy contento por el especial el día de hoy en la producción. Mi querido Osman en los controles, en las redes. Me encuentras así como Radamés Núñez en Facebook y en Instagram. También recuerda que comenzamos con historias al volante. Manda todas tus historias ahí en Talkback en iHeartRadio. Algo que te haya sucedido mientras manejas o mientras vas como acompañante o pasajero. Alguna historia de terror, alguna historia paranormal o divertida. Bueno, pues lo estamos esperando por aquí en Talkback en iHeartRadio. Nosotros comenzamos de una vez con esto de Madonna del año 2000. Se llama Music y suena en la estación que tiene los más grandes éxitos. 106.5 Mix, 80s, 90s.

0: Ella es Madonna, la canción se llama Music. Oye, déjame platicarte que Ariana Grande emprendió acciones legales contra un grupo de hackers aún no identificados, a quienes acusa de haber robado y difundido música inédita, además de fotografías privadas y videos exclusivos obtenidos de manera ilegal. De acuerdo con la demanda presentada en una corte de Los Ángeles, los responsables habrían accedido a cuentas y dispositivos de fotógrafos, productores y otros colaboradores cercanos, obteniendo material que nunca estuvo destinado al público. Entre los archivos filtrados están demos musicales, grabaciones de estudio, imágenes detrás de cámaras y contenido relacionado con proyectos en desarrollo. Ariana asegura que este material fue vendido en internet por cantidades importantes de dinero. Y bueno, la demanda señala que solamente en 2023 fueron filtradas 45 de sus canciones inéditas y afirma que estas filtraciones han sido un problema recurrente desde el inicio de su carrera. Con este proceso judicial, bueno, pues ella busca identificar a estos responsables y recuperar el material. Además, evitar que se sigan difundiendo contenidos privados sin su autorización. Pues esta es la información acerca de Ariana Grande, pues echándola a perder la chamba, ¿no? Al final del día. Imagínate, 45 canciones, estás hablando de casi 5 discos, ¿no? Que pudo haber lanzado y ahí siguen saliendo. Pues ahí está. Mientras tanto, no te muevas. Yo soy Radamés Núñez y esto es 106.5 Mix, 80s, 90s y más.
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4: Hola, hola, ¿qué tal? Es un gusto acompañar su camino. Yo soy Mariela y les tengo más información.
1: Aviso.
4: Recuerda que hoy no circulan los autos con holograma 1 y 2 de verificación. Con engomado verde, terminación de placas 1 y 2.
1: Tráfico lento.
4: Se complica Boulevard Puerto Aéreo. Esto desde el Aeropuerto Internacional de la Ciudad de México hasta Fray Servando. Prolongación División del Norte con intensa carga desde Glorieta de Vaqueritos hasta Avenida Muyoguarda. Lento Marina Nacional. Esto desde Lago Texcoco hasta Felipe Carrillo Puerto.
1: Ligera carga.
4: En Avenida Éuscaro desde Insurgentes hasta Calzada de Guadalupe. Avenida Coyoacán que crees con carga que avanza desde División del Norte hasta Eje 6 Sur Ángel Urraza.
1: Clima.
4: Nos mantenemos en 22 grados. Yo soy Mariela y a partir de este momento acompaño tu camino aquí en 106.5 Mix. 80s, 90s y más.
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0: Esto que escuchamos se llama así, Radio Gaga del año 1984, algo de Queen, cuando tenemos por aquí ya listas y preparadas historias al volante. ¿Quién nos acompaña por acá? Hola.
1: Hola, soy Lilia Miranda.
0: Hola,
1: esto
0: Lilia.
1: Me sucedió a la edad de 8 años.
0: ¿Qué pasó?
1: Mi familia íbamos con un amigo de mi papá.
0: Ajá.
1: Él iba conduciendo un Volkswagen. Yo iba en la parte de atrás.
0: Ajá.
1: Él trató de rebasar a un tráiler y perdió el control. Salí disparada por el medallón de atrás. Gracias a Dios, solo tuve unos cortes en la rodilla derecha.
0: Ajá.
1: Y no sé cómo, pero pude caminar y encontrar a mi familia.
0: Pues sí, o sea, saliste del coche disparada. Y unos rasponcitos, ¿no? Le dicen la chava de hule. Oye, un aplauso para ella. Qué bueno que no le pasó nada, afortunadamente. Gracias por participar. Y también tú ya escuchaste qué sencillo es mandar tu historia al volante a través de Talkback en iHeartRadio. Mientras tanto, sigue escuchando la estación que te lleva a los mejores eventos. Yo soy Radamés Núñez y esto es 106.5 Mix, 80s, 90s y más.
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0: New Radicals del año 1998, cuando son ya las 6 de la tarde con 47 minutos. Tenemos por aquí más historias al volante. Estamos esperando y ansiosos de que mandes tu historia ahí en Talkback en iHeartRadio. ¿Quién anda por aquí? Hola.
1: Hola, Rada. Excelente programa. Mi Gracias. Historia al volante es, una vez me estaba estacionando. Ajá. Y me eché de reversa y no salió. Bueno, no más bien no me fijé que salió un carro. Ajá. Y le pegué por detrás. Ajá. Y ¡Uy! ¡Uy! Y al momento de bajarme y decirle que le iba a hablar al seguro, Ajá. El chavo se subió a su carro y se paró.
0: ¿Ah, sí?
1: Sí, ahí me dejó.
0: Órale, pues ya, cada quien su golpe, ¿estás de acuerdo? A lo mejor pensó que él había tenido la culpa y por eso dijo, no, pues ya me voy. ¿Estás de acuerdo? O traía prisa, o le andaba, ¿quién sabe?
2: ¿Qué? No era su carro.
0: No era su coche y dijo, nah, pues aquí se quede, ¿no? Una rayita más al tigre. Pues ahí están las historias al volante, gracias por participar. Yo soy Radamés Núñez, sigue mandando por favor tus historias. Ya sabes, algo que te haya sucedido divertido, paranormal, algo de miedo mientras manejas, mientras vas como pasajero, ahí en Talkback en iHeartRadio. Yo soy Radamés Núñez y sigue escuchando 106.5 Mix, 80s, 90s y más.
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6: Hola, hola, ¿qué tal? Es un gusto acompañar tu camino. Vamos con más información.
3: Aviso.
6: Te recuerdo que hasta el 9 de agosto se realiza mantenimiento anual de la línea 2 del Cablebus, así que unidades de RTP van a apoyar con el servicio.
3: Tráfico lento.
6: Se complica Boulevard Puerto Aéreo. Esto desde el Aeropuerto Internacional de la Ciudad de México hasta Fray Servando. Circuito interior complicado entre Reforma y Benjamín Franklin. Si circulas por Avenida Universidad, tenemos avance lento. Esto desde Avenida Coyoacán hasta Miguel Ángel de Quevedo.
3: Ligera carga.
6: En Avenida Coyoacán, desde División del Norte hasta Eje 6 Sur Ángel Urraza. Valderas, con un poco de carga desde Chapultepec hasta Avenida Juárez.
3: Buen avance.
6: Y nada nos detiene en Avenida Acueducto de Guadalupe, desde Insurgentes hasta Río de los Remedios.
3: Clima.
6: 22 grados. Además llueve en las alcaldías Álvaro Obregón, Benito Juárez, Miguel Hidalgo y Coyoacán. Yo soy Mariela y estás en compañía de 106.5 Mix, 80s, 90s y más.
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0: equivocaron.
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3: Y para no hacer el cuento largo, de una vez en Recordando a... La carabina de Ambrosio.
4: Alejandro Suárez en La carabina de Ambrosio. Un show cómico, mágico, musical. Con Beto el Boticario. Aida Pierce.
3: Hubo una época en la que las familias mexicanas se reunían frente al televisor para reír sin parar. Y entre los programas más recordados de aquellos años, destaca uno que se convirtió en un verdadero fenómeno de la comedia. La carabina de Ambrosio. Conducido por Gualberto Castro, el programa mezclaba música, sketches, parodias y personajes entrañables que hoy forman parte de la memoria de varias generaciones.
5: Oye, Gina.
6: ¿Qué, Wallace?
5: ¿Ya sabes cuál es el colmo de un cirquero?
6: ¿El colmo de un cirquero? ¡No!
5: ¡Que lo agarren en la maroma!
3: ¿Quién no recuerda a César Costa? Al talento cómico también de Beto el Boticario, Magazo. Cada programa era una colección de ocurrencias, chistes y situaciones que terminaban provocando carcajadas en millones de casas.
7: Qué lindo truco este.
8: ¿Te gustó?
7: Enséñamelo, por favor.
8: ¿Cómo no? ¿Sí?
7: ¿En serio?
8: Claro que te lo voy a enseñar.
7: A ver, ¿cómo le haces?
8: Además, a todo el querido público. Mira, te vas a una la panadería y compras.
3: Y claro, también estaban las famosas secciones musicales y las participaciones de artistas invitados, que hacían del programa una auténtica fiesta.
9: No sé si tú sepas que las focas no se quitan los años, se quitan watts. Oye, ¿cómo digo yo? No, que las focas no se quitan los años, se quitan watts. ¿Por qué seré tan agra?
10: Ya, simpatías, ya vas.
3: Más allá de sus personajes y bromas, la carabina de Ambrosio representa una época en la que la televisión era un punto de encuentro familiar. No había redes ni plataformas de streaming. Bastaba con emprender la televisión y compartir un buen momento de humor. Porque algunos programas pasan de moda, pero otros se quedan para siempre en el recuerdo. Esto fue Recordando a La Carabina de Ambrosio. 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

0: Baby, I Love Your Way, del año 1994. 7:09 p.m. Oye, déjame platicarte, escucha muy bien esto. Jared Leto, ganador del Oscar y vocalista de la banda 30 Seconds to Mars, está en el centro de la polémica después del estreno del documental Jared Leto, Hollywood's Dark Secret. En la producción, cuatro mujeres lo acusan de presunta conducta sexual delictiva. Todo esto ocurrido entre el año 2002 y 2016, cuando ellas eran adolescentes y él tenía entre 30 y 40 años. Las denunciantes, bueno, pues relatan supuestos episodios de agresión sexual, amenazas y comportamientos inapropiados. El documental incluye también los testimonios de 10 mujeres en total, varias de las cuales aseguran haber tenido experiencias incómodas o inapropiadas con el actor. Por su parte, Jared Leto rechazó categóricamente las acusaciones y en un comunicado dijo lo siguiente:
1: nunca he agredido sexualmente a nadie en toda mi vida. Estas afirmaciones son absolutamente categóricamente falsas.
0: Y bueno, hasta el momento no se han presentado cargos penales relacionados con estas nuevas acusaciones. Ya veremos qué sucede más adelante en este caso, ¿no? Y el documental que expone a Jared Leto. Pues ahí está. Mientras tanto, no te muevas. 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
5: Hola, hola, ¿qué tal? Es un gusto acompañarte. Vamos con más información.
6: Aviso.
5: Vamos a encontrar encharcamiento que está afectando el avance de la vía José López Portillo, pasando avenida 16 de septiembre con dirección a Niños Héroes.
6: Tráfico lento.
5: El avance ya se complica en eje 6 Sur desde Plaza de Toros hasta División del Norte. Eje 1 Norte a vuelta de rueda desde Reforma hasta Avenida del Trabajo. Viaducto Miguel Alemán también se complica. Esto desde Insurgentes hasta Calzada de Tlalpan.
6: Ligera carga.
5: En Obrero Mundial, desde Viaducto Miguel Alemán hasta Isabela Católica. Calzada Legaria, con carga que avanza desde Río San Joaquín hasta Puentes de Tacuba.
6: Clima.
5: Nos mantenemos en 22 grados y llueve en varios puntos de la ciudad. Yo soy Mariela y estás en compañía de 106.5 Mix, 80s, 90s y más.

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0: Amy Winehouse debe pagar casi $1,000,000 a dos amigas de la cantante tras perder una demanda. Los Beatles anuncian una reedición ampliada de Rubber Soul que incluye un demo inédito de John Lennon. Queen llevará a los cines el último concierto que dio Freddie Mercury. Bernie Taupin tiene nuevo álbum y se llama The Sea Has No Mercy. Jared Leto niega categóricamente haber abusado sexualmente de alguien. La película biográfica de Anthony Bourdain tiene 100% en Rotten Tomatoes.
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Así se llama la canción, More Than Words, algo de Extreme, del año 1990. Oye, el día de hoy recordamos una de las canciones más icónicas de la historia del rock, Dream On de Aerosmith. Aunque fue lanzada en el año de 1973 como parte del disco debut de la banda, su historia empezó varios años antes. Steven Tyler escribió la base de la canción cuando era apenas un adolescente y creció rodeado de música clásica gracias a su padre, pianista y profesor de música. Esa influencia quedó plasmada en la melodía y acordes que dieron vida a este clásico. Dijo que muchas ideas surgieron mientras escuchaba a su padre tocar piezas de Bach, Beethoven y Chopin. De ahí nació el tono emotivo y casi sinfónico que distingue a Dream On del resto de las canciones de rock de aquella época. Musicalmente empezó como una pieza para piano que Tyler desarrolló durante años, antes de adaptarla para Aerosmith. Después, Joe Perry y el resto de la banda contribuyeron a darle la forma definitiva. Curiosamente, en su lanzamiento original no fue un gran éxito comercial, pero una reedición años después la llevó a los primeros lugares de las listas y la convirtió en el himno que el día de hoy conocemos. Esta gran canción, una joya, Dream On de Aerosmith, del año 1973. Y la escuchas en este momento a través de 106.5 Mix, 80s, 90s y más. Ya son las 7 de la noche con 29 minutos. Yo soy Radamés Núñez y quédate en la estación que tiene los más grandes éxitos. 106.5 Mix, 80s, 90s y más. No le cambies.

0: escuchamos, se llama así, Sweet Harmony, del año 1993. Oye, de escuchar a Foreigner por la radio cuando era todavía un niño, a convertirse en la voz principal de la banda, esa es la historia de Luis Maldonado, músico nacido en Nogales, Sonora, y que hoy encabeza una de las agrupaciones más importantes del rock clásico. Luis creció entre México y Estados Unidos, en una familia donde la música siempre estuvo presente. Desde muy pequeño aprendió a tocar la guitarra y más tarde dominó varios instrumentos, incluyendo batería, piano y violonchelo. Su pasión por el rock nació escuchando bandas como Queen, The Beatles y, curiosamente, Foreigner. En el año 2021 empezó a colaborar con el grupo como guitarrista. Durante las giras también asumió algunas interpretaciones vocales, ganándose poco a poco la confianza de sus compañeros y del público. Cuando el vocalista Kelly Hansen dejó el grupo, Maldonado se convirtió en la opción natural para tomar el micrófono principal. El respaldo definitivo llegó por parte de Mick Jones, fundador de la banda, quien destacó el talento del sonorense y lo eligió para liderar esta nueva etapa de Foreigner. Hoy, Luis Maldonado no solo es el primer mexicano en ocupar ese puesto en la legendaria agrupación, sino que también ha acercado a la banda al público latino, incluso interpretando en español el clásico I Want to Know What Love Is. Una historia de talento, perseverancia, además de orgullo mexicano que demuestra que los sueños, incluso los que nacen escuchando la radio en la frontera, pueden llegar a los escenarios más grandes del mundo. 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
4: Hola, hola, ¿qué tal? Es un gusto acompañar su camino. Yo soy Mariela y les tengo más información.
1: Aviso.
4: Por obras, vamos a encontrar reducción de carriles sobre Avenida Sur 122, desde Poniente 85 hasta Avenida Río Tacubaya. Te comparto que en sentido opuesto se habilita reversible.
1: Tráfico lento.
4: Complicado Insurgentes entre Miguel Ángel de Quevedo y Avenida Universidad. Circuito interior complicado también desde Reforma hasta Marina Nacional. Precisamente en Marina Nacional tenemos avance lento desde Lago Texcoco hasta Felipe Carrillo Puerto.
1: Ligera carga.
4: En Valderas, desde Chapultepec hasta Avenida Juárez. Mario Colín con carga que avanza desde Primero de Mayo hasta Presidente Juárez.
1: Buen avance.
4: Y nada nos detiene en Juan Escutia desde Circuito Interior hasta Tamaulipas.
1: Clima.
4: Nos mantenemos en 21 grados. Yo soy Mariela y estás en compañía de 106.5 Mix, 80s, 90s y más.
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2: Oye, déjame platicarte que The Beatles vuelven a sorprender a sus seguidores con una nueva edición especial de Rubber Soul, el histórico disco publicado originalmente en el año de 1965. La reedición va a llegar el próximo 2 de octubre y va a incluir nuevas mezclas en estéreo y Dolby Atmos, además de una amplia colección de grabaciones inéditas que permanecieron guardadas durante más de 6 décadas. Entre las novedades destacan 24 registros de estudio, además con 20 tomas nunca antes publicadas, demos caseros inéditos y versiones tempranas de canciones emblemáticas. Uno de los hallazgos más llamativos es Little Girl, una maqueta que John Lennon nunca había sido publicado oficialmente y que incluso era desconocida para gran parte de todos los seguidores. La edición de lujo también va a incluir un libro de 88 páginas con fotografías históricas, además de textos inéditos y una introducción escrita por Paul McCartney. A más de 60 años de su lanzamiento, Rubber Soul demuestra que la música de The Beatles sigue encontrando nuevas formas de conectar con generaciones de todo el mundo. Ahí están estas grandes noticias acerca de The Beatles. Hablando de ellos, escuchemos precisamente esta canción que se desprende del disco Rubber Soul. Esto se llama Michelle. 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

0: Esto que escuchamos fue algo de Dr. Alban. La canción se llama It's My Life, del año 1992. Oye, déjame platicarte que el mundo de la música y del cine está de luto. El cantante, compositor y actor irlandés Glenn Hansard falleció a los 56 años, después de un accidente de motocicleta ocurrido en Dublín. La noticia fue confirmada por su equipo de representación, que informó que el artista murió durante la madrugada del 29 de julio, mientras las autoridades continúan investigando las circunstancias de este accidente. Glenn fue reconocido internacionalmente por protagonizar la película independiente Once, en donde también compuso e interpretó la música de esta película, incluyendo Falling Slowly, que le valió el Oscar a Mejor Canción Original en el año 2008. Además de su trabajo en el cine, fue líder de la banda The Frames y desarrolló una exitosa carrera como solista. Nacido en Dublín en el año de 1970, pasó de cantar en las calles de su ciudad natal a conquistar escenarios internacionales, además del cine y el teatro. Descanse en paz, Glenn Hansard. Yo soy Radamés Núñez y esto es 106.5 Mix, 80s, 90s y más. 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
4: Hola, hola, ¿qué tal? Es un gusto acompañarlos. Vamos con más información.
1: Aviso.
4: Manifestantes continúan con cierre vial en Insurgentes a la altura de Mario de la Cueva en la alcaldía Coyoacán. Su alternativa, Paseo del Pedregal.
1: Tráfico lento.
4: Se complica circuito interior entre Reforma y Marina Nacional. Insurgentes con mucho tráfico desde Eje 4 Norte hasta Acueducto de Guadalupe. Prolongación División del Norte con mucho tráfico. Esto desde Glorieta de Vaqueritos hasta Avenida Guadalupe y Ramírez.
1: Ligera carga.
4: En General Emiliano Zapata, desde División del Norte hasta Tlalpan. Calzada Legaria, con carga que avanza desde Río San Joaquín hasta Puentes de Tacuba.
1: Buen avance.
4: Y nada nos detiene en Vito Alessio Robles, desde Insurgentes hasta Universidad.
1: Clima.
4: Nos mantenemos en 20 grados. 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

Midnight Oil, algo del año 1987, Bets Are Burning. Oye, déjame platicarte en un minuto del mundo geek que los fans de los videojuegos ya tienen un nuevo motivo para emocionarse, pues se reveló un nuevo adelanto de la próxima película de Street Fighter basada en la famosa franquicia de Capcom. El tráiler ofrece un vistazo más detallado al enfrentamiento entre Ryu, interpretado por Andrew Koji, y Blanca, personaje que cobra vida gracias a Jason Momoa. La secuencia muestra un combate cargado de acción, efectos especiales, además de referencias directas a los videojuegos que hicieron famosa a esta saga. Además, el avance confirma que la película va a apostar por un estilo espectacular y fiel al espíritu del juego, incluyendo con todo esto movimientos clásicos como los ataques de energía, combates de torneo y la presencia del villano Bison. La historia va a estar ambientada en el año de 1993 y seguirá a los legendarios rivales Ryu y Ken Masters, quienes van a volver al combate cuando Chun-Li los recluta para participar en el torneo World Warrior, donde una conspiración amenaza el destino de los peleadores. Recordemos que Street Fighter va a llegar a los cines este próximo 16 de octubre. Dos mesecitos y ya la estaremos viendo. Así que ahí están estas grandes noticias en este minuto del mundo geek. Yo soy Radamés Núñez, viene por aquí esto de Kiss. La canción se llama Rock and Roll All Night y suena en 106.5 Mix, 80s, 90s y más.

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0: Night, algo de The Strokes del año 2001. Hablando de The Strokes, déjame platicarte que en la historia reciente del rock, pocas obras han tenido un impacto tan grande como Is This It, el disco debut de The Strokes, lanzado el 30 de julio del año 2001 y considerado por muchos como el disco que revitalizó el rock de guitarras a comienzos del nuevo milenio. La banda neoyorquina presentó un sonido crudo, directo y elegante que contrastaba con las tendencias dominantes de la época. La voz despreocupada de Julian Casablancas y las guitarras entrelazadas del grupo se convirtieron rápidamente en una referencia para toda una generación. El disco fue aclamado por la crítica y ayudó a impulsar el llamado renacimiento del rock independiente, influyendo en bandas como Arctic Monkeys, Franz Ferdinand y The Killers. Más de dos décadas después, Is This It sigue apareciendo en las listas de los mejores discos de todos los tiempos y continúa siendo una puerta de entrada para nuevas generaciones de aficionados al rock. Con apenas 11 canciones, The Strokes cambiaron el rumbo de la música alternativa. 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
4: Hola, hola, ¿qué tal? Es un gusto acompañarte. Vamos con más información.
1: Aviso.
4: Después de la presencia de manifestantes, se restablece la circulación en Insurgentes, a la altura de Mario de la Cueva, en la alcaldía Coyoacán.
1: Tráfico lento.
4: Se complica la circulación en Avenida Río San Joaquín, entre Periférico y Avenida Ingenieros Militares. Viaducto Miguel Alemán, a vuelta de rueda, desde Insurgentes hasta Calzada de Tlalpan.
1: Ligera carga.
4: En Avenida Coyoacán, desde División del Norte hasta Eje 6 Sur, Ángel Urraza. Calzada Chivatito, con carga que avanza desde Reforma hasta Fernando Alencastre.
1: Buen avance.
4: Y nada nos detiene en Avenida de los Bosques, entre Avenida de las Fuentes y Lomas Anáhuac.
1: Clima.
4: 19 grados. Yo soy Mariela y estás en compañía de 106.5 Mix. 80s, 90s y más.
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2: El día de mañana, mañana 31 de julio, en el mundo de la música estaremos celebrando. Año 1964. Los Animals graban su primer disco homónimo. Año 1971, llega el número uno en Estados Unidos, James Taylor con You've Got a Friend. Año 1984, Journey lanza el LP Skate. 1992, Michael Jackson apareció en el balcón de su hotel en Londres, después de que un hombre amenazara con saltar desde un edificio de apartamentos al otro lado de la calle. Año 2012, Bruce Springsteen da su concierto más largo hasta la fecha. La actuación duró más de 4 horas. Todo esto estaremos celebrando el día de mañana, 31 de julio, en el mundo de la música. Mire por aquí esto que se llama Pump It. Es algo de Black Eyed Peas del año 2005. 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

Ya casi son las 9 de la noche. Eso quiere decir que está llegando el momento de despedirme, de decir adiós. Pero mañana, viernes, un aplauso para el viernes. Llegó el fin de semana. Mañana 31 de julio, último día de este mes. Tú y yo tenemos una cita en punto de las 6 de la tarde. Gracias por dejarme acompañarte estas últimas 3 horas. Gracias, Rob, por estar en la producción. Gracias, Osmar, en los controles. Soy Radamés Núñez. Me voy a ir con esto de Michael Cimbello del año 1983. Se llama Menek. Y te quedas en buena compañía de 106.5 Mix, 80s, 90s y más. Buenas noches. Pórtense bien.

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3: Hola, hola, ¿qué tal? Es un gusto acompañarte. Vamos con más información.
0: Aviso.
3: Manifestantes cierran la circulación en Calzada Tasqueña y Eje 3 Oriente. Esto en la Alcaldía Iztapalapa. Su alternativa, Escuela Naval Militar, Avenida Tláhuac, Eje 8 Sur y Avenida Santa Ana.
0: Tráfico lento.
3: Se complica circuito interior entre Reforma y Marina Nacional. Avenida Río San Joaquín se mantiene con intensa carga desde Periférico hasta Ingenieros Militares. Con avance lento, Calzada Ermita Iztapalapa. Esto desde Eje 3 Oriente hasta Avenida Tláhuac.
0: Ligera carga.
3: En Calzada Legaria, desde Río San Joaquín hasta Puentes de Tacuba. Fray Servando con ligera carga desde Calzada San Antonio Abad hasta Congreso de la Unión.
0: Clima.
3: Nos mantenemos en 19.

0: gradas. Yo soy Mariela y estás en compañía de 106.5 Mix, 80s, 90s y más.
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2: Kiko. Con Luisa Carrandi.
3: El padre de Amy Winehouse debe pagar casi $1,000,000 a dos amigas de la cantante tras perder una demanda. Los Beatles anuncian una reedición ampliada de Rubber Soul que incluye un demo inédito de John Lennon. Queen llevará a los cines el último concierto que dio Freddie Mercury. Bernie Taupin tiene nuevo álbum y se llama The Sea Has No Mercy. Jared Leto niega categóricamente haber abusado sexualmente de alguien. La película biográfica de Anthony Bourdain tiene 100% en Rotten Tomatoes.
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2: Hola, hola, ¿qué tal? Es un gusto acompañarte. Vamos con más información.
0: Aviso.
2: Recuerda que el horario de atención para realizar la verificación vehicular en la Ciudad de México es de lunes a sábado de 8 de la mañana a 8 de la noche.
0: Tráfico lento.
2: Se complica circuito interior entre Reforma y Marina Nacional. Avenida Juárez lento desde Luis Moya hasta Eje Central. Si circulas por San Fernando, ten paciencia. Tenemos avance lento desde Insurgentes hasta Viaducto Tlalpan.
0: Ligera carga.
2: En Eje 6 Sur desde Javier Rojo Gómez hasta San Rafael Atlixco. Fray Servando con ligera carga desde Calzada San Antonio Abad hasta Congreso de la Unión.
0: Buen avance.
2: Y nada nos detiene en Calzada Ignacio Zaragoza desde Viaducto Río Piedad hasta Periférico.
0: Clima.
2: 18 grados. Yo soy Mariela y estás en compañía de 106.5 Mix. 80s, 90s y más.
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3: Hola, ¿qué tal? Para mí es un gusto acompañarte. Vamos con más.
0: Aviso.
3: Mañana no circulan los autos con holograma 1 y 2 de verificación. Con engomado azul, terminación de placas 9, 0 y permisos.
0: Tráfico lento.
3: El avance ya se complica en Calzada Ignacio Zaragoza. Esto desde Telecomunicaciones hasta República Federal. Si circulas por Viaducto Miguel Alemán, el avance ya se complica desde Insurgentes hasta Calzada de Tlalpan.
0: Ligera carga.
3: En Calzada Tasqueña, desde Avenida Tláhuac hasta Canal de Miramontes. También te comparto que en Avenida Revolución tenemos algunos asentamientos. Esto desde Viaducto hasta San Antonio.
0: Buen avance.
3: Y nada nos detiene en Arcos de Belén, desde Valderas hasta Eje Central.
0: Clima.
3: Nos mantenemos en 18 grados. Yo soy Mariela y estás en compañía de 106.5 Mix, 80s, 90s y más.
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3: Hola, hola, ¿qué tal? Es un gusto acompañar tu camino. Vamos con más información.
0: Aviso.
3: Recuerda que el horario de servicio del tren insurgente es de lunes a viernes de 5 horas a 12 de la noche, sábados de 6 de la mañana a 12 de la noche y domingos y días festivos de 7 horas a 12 de la noche.
0: Tráfico lento.
3: El avance ya se complica en Zaragoza, desde Avenida Guelatao hasta República Federal. Viaducto Miguel Alemán a vuelta de rueda desde Avenida Cuauhtémoc hasta Calzada de Tlalpan. Lento prolongación División del Norte. Esto desde Glorieta de Vaqueritos hasta Avenida Muyoguarda.
0: Ligera carga.
3: En Boulevard Picacho Ajusco desde Periférico hasta Tizimín. Calzada Tasqueña con asentamientos entre Avenida

0: La Guaqui, Canal de Miramontes.
1: Buen avance.
0: Y nada nos detiene en Avenida Chapultepec, desde Valderas hasta Insurgentes.
1: Clima.
0: Nos mantenemos en 18 grados. 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
3: Para mí fue un gusto acompañar tu camino. Vamos con la última información vial.
0: Aviso.
3: Recuerda que el día de mañana no circulan todos los autos con holograma 1 y 2 de verificación. Con engomado azul, terminación de placas 9, 0 y permisos.
0: Buen avance.
3: Tenemos buen avance en la autopista México-Pachuca. Esto desde Periférico Río de los Remedios hasta Vía Morelos. Avenida Río San Joaquín con buen avance desde Calzada Legaria hasta Molier. Avenida Canal de Tezontle también con buen avance desde Eje 4 Oriente hasta Javier Rojo Gómez. Boulevard Virreyes con excelente avance desde Montes de Obernia hasta Prado Sur.
0: Clima.
3: Nos mantenemos en 18 grados. Para mañana esperamos una temperatura máxima de 24 grados y una mínima de 13 grados. Yo soy Mariela y estás en compañía de 106.5 Mix, 80s, 90s y más. Hasta mañana.

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2: Son las 6 de la mañana en punto en la Ciudad de México. Muy buenos días. Tengan todos ustedes bienvenidos al programa matutino de 106.5 Mix. Es viernes. ¡Lo logramos! Viernes 31 de julio, me acompaña Kike en los controles, Andy en la producción, soy Leana Rodríguez y vamos a estar por acá de aquí hasta las 10 de la mañana con buena onda y buena música, como todos los días. Te saludo a ti que me escuchas a través del 106.5 de tu FM y a ti que me escuchas a través de iHeartRadio. Si te quieres comunicar con nosotros, estoy en el hashtag RecluenMix en arroba Reclu en Instagram, me encuentras como Ileana2 y nos encuentras como Reclu en Mix, TikTok, Reclu, Facebook, La Reclu. Te puedes comunicar a través de iHeartRadio con el botón de Talkback. Vamos a iniciar el programa del día de hoy con música de Queen. Esto se llama We Are the Champions en 106.5.

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3: Hola, muy buenos días. Tenemos lista la información vial aquí en Mix. Conduce con cuidado. Soy Mónica.
0: Aviso.
3: Hoy nos circulan autos con holograma 1 y 2 de verificación engomado azul. Terminación de placas 9 y 0, así como permisos. Considera además que el horario para realizar la verificación en el Estado de México es de lunes a viernes de 8 a 19 horas. Sábados de 8 a 15 horas.
0: Obras.
3: Considera que por obras está cerrada la circulación en Calzada Minas de Arena, de Sur 122 a Avenida de las Torres. Sobre Avenida de las Torres, implementa reversible de Avenida Río Tacubaya y hasta llegar a Calle 2.
0: Buen avance.
3: Tenemos buen desplazamiento en Boulevard de los Virreyes de Montes de Auvernia a Prado Sur. Buen avance en Valderas de Avenida Juárez a Chapultepec.
0: Clima.
3: La temperatura 14 grados y esperamos una máxima de 24. 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

Cumpleañeras. El 31 de julio de 1957 nació en Inglaterra un hombre llamado Daniel Gaston Ash. Daniel Ash, amigos queridos, es músico, compositor, cantante que nació en Inglaterra y pasó toda su infancia en Northampton. Él, a finales de la década de los 70, se convirtió en el guitarrista de una banda llamada Bauhaus. Y bueno, pues muchísimos otros guitarristas han citado a Ash como su mayor influencia, incluido Dave Navarro de Jane's Addiction, incluido Kim Thayil de Soundgarden, John Frusciante de los Red Hot Chili Peppers. Bueno, pues Daniel Ash celebra su cumpleaños número 69. Vamos a celebrarlo, por supuesto, con música de Love and Rockets, con quien también participó. Esto se llama So Alive en 106.5.

Red Love and Rockets en 106.5 Mix. Seguimos celebrando cumpleañeros. El 31 de julio de 1958 nació en Minnesota un hombre llamado William Thomas Berry. Bill Berry, damas y caballeros, es músico, baterista de una banda llamada R.E.M. Él ha tocado muchísimos otros instrumentos, la guitarra, el bajo, el piano también. Ha escrito varias de las canciones de R.E.M. en la mayoría de los discos. Y bueno, pues Bill Berry está celebrando su cumpleaños número 68. Vamos a desearle un muy, muy, muy feliz cumpleaños con música de R.E.M. Esto se llama Losing My Religion en 106.5 Mix.

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Stone Cold, Woman in a Black Dress, Los Hollies en 106.5 Mix. Seguimos celebrando cumpleañeros. El 31 de julio de 1963 nació en Kent, Inglaterra, un hombre llamado Quentin Leo Cook, conocido como Norman Cook, o mejor dicho, Fatboy Slim. Este hombre es músico, es DJ. Él fue, pues, quien hizo que la música electrónica se volviera muy popular en la década de los 90. Toda su música usa muchísimos sampleos. Obviamente va por todos los géneros de música electrónica. Y bueno, pues Fatboy Slim está celebrando su cumpleaños número 63. Nos da perfecta excusa para compartir con ustedes música de Fatboy Slim. Esto se llama Praise You en 106.5 Mix.

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Ahí está Fatboy Slim en 106.5 Mix. Seguimos celebrando cumpleañeros. El 31 de julio de 1964 nació en Irlanda un hombre llamado James Corr. Conocido como Jim Corr, este hombre es músico, cantante, compositor y DJ, integrante de una banda llamada The Corrs, proyecto que formó con sus tres hermanas menores, Andrea, Sharon y Carolyn. James Corr, amigos, está celebrando su cumpleaños número 62. Lo vamos a festejar por acá con esto de The Corrs. La canción se llama Breathless en 106.5.

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2: 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Hola, ¿qué tal? Nuevamente continuamos con más información vial aquí en Mix.
0: Accidente.
2: Hay avance lento en la carretera México-Pachuca por un choque pasando Río de los Remedios con dirección a Indios Verdes. Ocurrió una volcadura y servicios de emergencia trabajan en Avenida Río San Joaquín a la altura del lago Weather.
0: Aviso.
2: Hoy no circulan autos con holograma 1 y 2 de verificación engomado azul, terminación de placas 9 y 0, así como permisos. Además, recuerda que el horario para realizar la verificación en el Estado de México es de lunes a viernes de 8 a 19 horas y sábados de 8 a 15 horas.
0: Obras.
2: Cerrado por obras en Minas de Arena, esto es entre Sur 122, Avenida de las Torres. Sobre Avenida de las Torres, implementa reversible de Avenida Río Tacubaya hasta calle 2.
0: Clima.
2: La temperatura 13 grados y se espera una máxima entre 26 y 28 grados, con 25% de probabilidad de lluvia. 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

Eminem en 106.5 Mix. Tenemos un último cumpleañero. El 31 de julio de 1978 nació en Southampton, en Inglaterra, un hombre llamado William Champion. Will Champion, amigos, es músico y compositor, baterista y percusionista de una banda llamada Coldplay. Como les decía, creció en Southampton, ahí aprendió a tocar varios instrumentos siendo muy jovencito. Sus mayores influencias eran Nick Cave y Bob Dylan y Tom Waits y la música tradicional folclórica irlandesa. Este hombre, Will Champion, está celebrando su cumpleaños número 48. Lo vamos a festejar con música de Coldplay. Esto se llama Clocks en 106.5 Mix.

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1: Son las 7.
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4: De 7:07 de la mañana en punto en la Ciudad de México, amigos, iniciamos la segunda hora de este programa de viernes. Lo logramos, viernes 31 de julio. Por acá en 106.5 Mix, te saludo a ti que me escuchas a través del 106.5 de tu FM y a ti que me escuchas a través de iHeartRadio. Si te quieres comunicar con nosotros, estoy en el hashtag Reclu en Instagram. Me encuentras como Ileana2 y nos encuentras como Reclu en Mix. TikTok Reclu, Facebook La Reclu. Te puedes comunicar a través de iHeartRadio con el botón de Talkback. Kike en los controles, Andy en la producción. Soy Ileana Rodríguez, tu mejor amiga de las mañanas, tu amiga más personal de 6 a 10 a.m. ¿Qué año vamos a recordar el día de hoy?

milenio dedicado al año 2009. Sí, estoy en lo correcto. 2009, de aquí hasta las 8 de la mañana. Iniciamos con Kings of Leon y esto llamado Use Somebody. En 106.5 Mix 80s, 90s y más.

0: Somebody Kings of Leon. En 106.5 Mix. Amigos, vamos con más música del año 2009. Esto es de Lady Gaga y se llama Bad Romance.
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2: No circulan autos con holograma 1 y 2 de verificación engomado azul, terminación de placas 9 y 0, así como permisos. Además, recuerda que el horario para realizar la verificación en el Estado de México es de lunes a viernes de 8 a 19 horas y sábados de 8 a 15 horas.
0: Obras.
2: Cerrado por obras en Minas de Arena, esto es entre Sur 122, Avenida de las Torres. Sobre Avenida de las Torres, simplemente reversible de Avenida Río Tacubaya hasta calle 2.
0: Clima.
2: La temperatura 13 grados y se espera una máxima entre 26 y 28 grados, con 25% de probabilidad de lluvia. 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

0: Culkin está en conversaciones para una nueva película de Mi Pobre Angelito. John Legend interpretará a Harry Belafonte en The Road Home de Bill Condon. Elton John cumple 36 años de sobriedad. El video musical de Petal de Ariana Grande será explícito y tendrá aviso parental. Dua Lipa se encuentra en el estudio de grabación. Barack Obama da su lista de canciones de verano que incluye a The Temptations, Ray, Buena Vista Social Club y The Beatles.
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Viva la vida, Coldplay en 106.5 Mix en este viernes 2000ero dedicado al año 2009, damas y caballeros. Vamos a ponerlos a bailar un poquito. Es viernes. No todo es viva la vida. Esto es de Kid Cudi, Day and Night en 106.5 Mix 80s, 90s y más.

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Se llama The Fear y es Lily Allen en 106.5 Mix, música del 2009 en este viernes 2000ero, damas y caballeros. Tenemos aquí a los Black Eyed Peas, I Got a Feeling, en 106.5 Mix.

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4: Hola, ¿qué tal? Amigos y amigas de Mix, estamos de regreso con más información.
0: Tráfico lento.
4: Lo encontrarás al momento en la autopista México-Pachuca, entre San Pedro Jalostoc y Periférico Río de los Remedios. Hay avance lento en la autopista México-Puebla, de Santa Catarina al distribuidor vial de la Concordia.
0: Carga.
4: Encontrarás al momento en Arcos de Belém, carga ligera, entre Avenida Valderas y el Eje Central. También con ligera carga, Río San Joaquín de Periférico a Molier.
0: Buen avance.
4: Hay buen desplazamiento en 20 de noviembre, de Tlaxcuaque a José María Izasaga.
0: Clima.
4: La temperatura es de 14 grados y esperamos una máxima de 24. 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
1: 7:43. 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

Florida y Kesha en 106.5 Mix. Amigos, llegó el momento de despedir el viernes 2000ero. Despedimos el año 2009 con Rihanna y esto llamado Only Girl.

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2: 8 de la mañana con un minuto en la Ciudad de México. Amigos, iniciamos la tercera hora de este programa de viernes, viernes 31 de julio, lo logramos. Por acá en 106.5 Mix, te saludo a ti que me escuchas a través del 106.5 de tu FM y a ti que me escuchas a través de iHeartRadio. Si te quieres comunicar con nosotros, estoy en el hashtag RecluenMix en arroba Reclu en Instagram. Me encuentras como Ileana2 y nos encuentras como RecluenMix. TikTok Reclu, Facebook La Reclu, te puedes comunicar a través de iHeartRadio con el botón de Talkback. Kike en los controles, Andy en la producción, soy Ileana Rodríguez, tu mejor amiga de las mañanas, tu amiga más personal de 6 a 10 a.m. Iniciamos esta hora con esto.

estrenó esta semana, cuyo nombre no voy a dar porque no quiero spoilerearle nada a nadie. Pero qué grandes momentos cuando vas al cine y de pronto te sueltan canciones increíbles en escenas que machan la energía. Es lo único que voy a decir. Digo, ya están todos los spoilers ahí en internet. Sin embargo, no saben cómo valoré el momento en el que apareció esta canción. Porque además, cuando termina la canción se menciona Brooklyn. Y TV on the Radio es una banda de Brooklyn. Así que quien se haya tomado la molestia de acomodar una canción de una banda de Brooklyn justo antes de que se mencionara Brooklyn en una película, gracias. Todo estaba planeado. Se llama Wolf Like Me, TV on the Radio en Mix.

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2: On the Radio en 106.5 Mix, amigos. A partir del día de hoy, este programa se convierte en un espacio 100% positivo. Somos felices y estamos agradecidos. ¿Por qué estamos agradecidos el día de hoy? Mucho, mucho, mucho que agradecer. Hoy agradezco haber llegado hasta aquí. Mi productividad esta semana tuvo altibajos, pero mi perseverancia hizo horas extra. ¿Saben que es viernes? Y haber resistido toda esta semana merece un premio. Si es pizza, mejor. Amigos, hay que respirar y sonreír y celebrar todo lo que logramos. Incluso si nuestro mayor logro fue no contestar ese mensaje enojados. Ahí les va, amigos. Somos un programa 100% positivo. ¿En qué nos convertimos? No lo sé. Lo vamos a averiguar juntos. Hoy, viernes de agradecimientos. ¿Qué agradecen esta semana? iHeartRadio, botón de talkback. Ahí venimos, no se vayan.
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4: Hola, ¿qué tal? Amigos y amigas de Mix, estamos ya de regreso con más información vial. Hay que salir con tiempo. Soy Mónica.
0: Tráfico lento.
4: Lo encontrarás en Calzada Ignacio Zaragoza, de Eulogio Parra a Viaducto Río de la Piedad. Hay tráfico lento en Tasqueña, de Canal de Miramontes a Tlalpan, con tráfico periférico de Zaragoza y hasta llegar a Avenida Pantitlán.
0: Carga.
4: La encontrarás en Avenida Chapultepec, de Valderas a Avenida Sonora. Avenida Moliar también presenta carga, de Avenida Río San Joaquín a Presidente Masaryk.
0: Buen avance.
4: Buen avance al momento en Avenida del Imán, de Avenida Estadio Azteca al Boulevard Gran Sur.
0: Clima.
4: La temperatura 15 grados y esperamos una máxima de 24. 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

0: little respect, I stay reassure en 106.5 Mix. Amigos, viernes positivo. ¿Qué agradecen el día de hoy?
1: Hola, Reclu, buenos días. Yo quiero agradecer porque esta semana estuve malita y mi novio me cuidó, me hizo de comer, me hizo mi caldito de pollo. Es lo máximo, lo amo y feliz día a todos.
0: ¡Viva los novios apapachadores, cuidadores! Y las novias apapachadoras, cuidadoras también. ¡Viva tener una pareja que te procura! Amigos, mucho que agradecer el día de hoy. iHeartRadio, botón de talkback. Esto es de Blondie y se llama One Way or Another.

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0: Sweet Symphony, ahí está The Verb en 106.5 Mix. Damas y caballeros, quiero saber qué agradecen este viernes. Cosas por las que nos sentimos sumamente agradecidos.
1: Vaya, vaya, viernes de agradecimientos. Yo sí lo agradezco mucho, ¿cómo no? Porque entre los miércoles y miércoles y miércoles de quejas y quejas de señora de los días de la semana y crítica y chisme y bueno, no. Yo sí agradezco el viernes de agradecimientos, ¿eh? Toño Esquinca, digo, Reclu, ¿sale? ¡Saludos!
0: Esta es mi nueva personalidad, damas y caballeros. Esta es la persona que soy a partir del día de hoy. Los cambios se vale, nunca es tarde para decidir cambiar, mucho menos cuando es hacia un lado positivo. Este viernes de agradecimientos, agradeces el viernes de agradecimientos. Un aplauso. Nunca más meta que en este problema, en este programa. iHeartRadio, botón de talkback, viernes de agradecimientos. Esto es de los Cranberries y se llama Animal Instinct.

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3: Hola, ¿qué tal? Amigos y amigas de Mix, estamos ya de regreso con más información vial. Hay que salir con tiempo. Soy Mónica.
0: Tráfico lento.
3: Lo encontrarás en Calzada Ignacio Zaragoza, de Eulogio Parra a Viaducto Río de la Piedad. Hay tráfico lento en Tasqueña, de Canal de Miramontes a Tlalpan, con tráfico periférico de Zaragoza y hasta llegar a Avenida Pantitlán.
0: Carga.
3: La encontrarás en Avenida Chapultepec, de Valderas a Avenida Sonora. Avenida Moliar también presenta carga, de Avenida Río San Joaquín a Presidente Masaryk.
0: Buen avance.
3: Buen avance al momento en Avenida del Imán, de Avenida Estadio Azteca al Boulevard Gran Sur.
0: Clima.
3: La temperatura 15 grados y esperamos una máxima de 24. 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
4: 8:45.
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0: 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Amigos, hoy es viernes de agradecimientos.
1: Saludos, Sergio Tobar de Monclova. Seamos positivos hasta agosto. Agradezco estar vivo también. Saludos.
2: Hola, Reclu, buen día. Pues agradeciendo más que nada a la vida, a la música que nos hace viajar a diferentes espacios, a diferentes tiempos. Y pues nada, creo que el agradecimiento es lo que da sentido a la vida. Y a ti, pues gracias por estar ahí presente.
0: Gracias a ustedes, amigos. Vamos a tener esta actitud positiva de aquí hasta agosto. Ya lo manifestaron. iHeartRadio, botón de talkback. Esto es de Madonna y se llama Hang Up.

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3: De la mañana con un minuto en la Ciudad de México. Iniciamos la última hora de este programa de viernes 31 de julio por acá en 106.5 Mix. Te saludo a ti que me escuchas a través del 106.5 de tu FM y a ti que me escuchas a través de iHeartRadio. Si te quieres comunicar con nosotros, estoy en el hashtag Reclu en Mix, en arroba Reclu en Instagram. Me encuentras como Ileana2 y nos encuentras como Reclu en Mix. TikTok Reclu, Facebook La Reclu, te puedes comunicar a través de iHeartRadio con el botón de Talkback. Kike en los controles, Andy en la producción, soy Ileana Rodríguez, tu mejor amiga de las mañanas, tu amiga más personal, de 6 a 10 a.m. Iniciamos esta hora con Kiss y esto llamado I Was Made for Loving You en 106.5 Mix, 80s, 90s.

Amigos, hoy es 31 de julio, lo que quiere decir que mañana es primero de agosto. Y no se me ocurre un día mejor para compartir con ustedes la siguiente canción. ¿Están listos para un drama? No.

0: el único día del año que puede sonar esta canción, ¿no? Tenemos todo un mes, pero un día muy lindo para poder escuchar esta canción. Amigos, hoy estamos agradecidos, viernes de agradecimientos.
1: Hola Reclu, yo quiero agradecer la vida de mi mamá, su salud, porque ya terminó sus quimios.
2: Hola Reclu, buenos días a todos. Yo estoy muy agradecido porque hoy mi hijo Pablo cumple 30 años y le doy gracias a Dios por todos estos años. Muchas gracias Reclu por esta oportunidad. Dios te bendiga a ti y a todo tu equipo. Bye.
0: Feliz cumpleaños Pablo y qué alegría, qué buena noticia que tu mamá se recupera. Gracias, amigos. Gracias por compartir. Viernes de agradecimientos. iHeartRadio, botón de talkback. Ahí venimos. No se vayan. 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
0: Hola, ¿qué tal? Estamos ya de regreso con más información vial. Hay que conducir con muchísimo cuidado y anticipar la salida. Soy Mónica.
3: Tráfico lento.
0: Lo encontrarás en Universidad, del Eje 10 Sur Copilco a Río Churubusco. Hay avance lento en Calzada Ermitista Palapa desde Avenida de las Torres a Rojo Gómez. Ya con tráfico Constituyentes de Observatorio y hasta llegar a Lomas Altas.
3: Carga.
0: Considera que hay carga que no deja de avanzar en Revolución, de Metro San Pedro de los Pinos al Eje 10 Sur, también con carga que no se detiene Ricardo Flores Magón, de Circuito Interior y hasta llegar a Paseo de la Reforma.
3: Buen avance.
0: Con buen avance Francisco del Paso y Troncoso de Fray Servando a Zaragoza.
3: Clima.
0: La temperatura 16 grados, esperamos una máxima de 24. 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

0: WhatsApp a Randy. Macaulay Culkin está en conversaciones para una nueva película de Mi Pobre Angelito. John Legend interpretará a Harry Belafonte en The Road Home de Bill Condon. Elton John cumple 36 años de sobriedad. El video musical de Petal de Ariana Grande será explícito y tendrá aviso parental. Dua Lipa se encuentra en el estudio de grabación. Barack Obama da su lista de canciones de verano que incluye a The Temptations, Ray, Buena Vista Social Club y The Beatles.
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0: Touch This, MC Hammer en 106.5 Mix. Damas y caballeros, ¿qué agradecen hoy viernes?
1: Hola Reclu, hola a todos. Doy gracias a la vida y a los dioses por haber nacido en los 80, crecido en los 90 y alocarme en inicio de los 2000. Doy gracias porque nos tocó la época en la que teníamos que soplar cartuchos de videojuegos o rebobinar cassettes con un bolígrafo. Saludos.
0: Oye, somos de la mismitita edad. Nos tocó nacer en los 80, crecer en los 90 y echar relajo en los 2000. ¡Qué maravilla! ¡Qué bonito! Que nos hayamos encontrado por acá en esta frecuencia 106.5 Mix. Esto es de los Black Eyed Peas y se llama I Got a Feeling. Esta me hace llorar.

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0: en 106.5 Mix. Hoy es viernes de puros agradecimientos.
1: Hola, mi estimada Elena Rodríguez, Andy, Quique, todos los mixers, buenos días. Después de estas 4 semanas en que he estado de vacaciones, yo lo que agradezco a la vida es tener salud, tener un muy buen trabajo que me permite darme estas vacaciones, ¿sí? Y sobre todo agradecer por todo lo bonito que hemos tenido en este mes y en estos años. ¡Salud!
0: Me encantan tus agradecimientos. Oye, sí, es verano. Cuando uno tiene la oportunidad de viajar, uno agradece tener un trabajo que le permita también disfrutar la vida de esta forma. Tienes todísima la razón. iHeartRadio, botón de talkback, viernes de agradecimientos. Esto es de Ace of Base y se llama All That She Wants. En 106.5 Mix.

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3: Hola, ¿qué tal? Amigos y amigas de Mix, estamos de regreso con más información. Hay que conducir con cuidado.
0: Mucho tráfico.
3: Hay intensa carga en Tláhuac, de José Clemente Orozco a calle 11. Lento avance en Tlalpan, entre Calzada del Hueso y Cerro de Jesús. Hay tráfico en Guadalupe Ramírez de Niños Héroes al Periférico.
0: Carga.
3: Con carga que avanza, Calzada de las Águilas de Superfía Poniente a Rómulo O'Farrill. En Calzada del Hueso también hay carga que avanza del Eje 3 Oriente a División del Norte.
0: Clima.
3: La temperatura 18 grados, la máxima se espera de 24. 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

0: Nothing's Gonna Stop Us Now, Starship en 106.5 Mix. Amigos, ya son casi las 10 de la mañana en la Ciudad de México. Yo me voy. Gracias a Kike, que estuvo en los controles. Gracias a Andy, que estuvo en la producción. Soy Ileana Rodríguez, tu mejor amiga de las mañanas, tu amiga más personal de 6 a 10 AM. Tenemos un último agradecimiento.
1: Hola, Reclu, buenos días. Oye, estamos oyéndote desde Toluca. Un favorzote, hoy cumple 8 años mi nena preciosa. No sé si le puedes mandar un saludo ahí por la estación. Muchas gracias y que siguen tocando la mejor música que existe en el mundo mundial. Saludos a todos.
0: Feliz cumpleaños a tu nena preciosa, se te olvidó decirnos su nombre. Feliz cumpleaños, felices 8 años. Amigos, gracias. Nos escuchamos el lunes en punto de las 6. Que tengan un excelente viernes y un gran fin de semana. Seamos buena onda. Esto es Radio Heavy, se llama Creep. Gracias, adiós.

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2: Muy buenos días, tengan todos ustedes. Qué gusto de verdad poder saludarlos el día de hoy. Yo soy Charo Fernández a través de 106.5 Mix 80, 90 y más. Y ya estamos listos para llevar hasta ustedes lo mejor de los 80. Iniciamos con una power ballad de 1984. Este cantante y músico británico, que la verdad es muy muy talentoso, cuenta que la letra la escribió en tan solo 10 minutos. Dice que se inspiró en dos canciones que se llaman Wichita Lineman de Glen Campbell, que es preciosa, y Catch a Train de Free, el grupo Free. Ambas hablan de la sensación de estar lejos de un ser querido. Lo metieron de último minuto, lo que son las cosas, en el álbum No Breaks, y fue el sencillo más exitoso del disco. Se llama Missing You, y aquí está John Wade iniciando lo mejor de los 80 a través de 106.5 Mix, 80s, 90s y más.

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2: Con tráfico, el eje 7 sur de Doctor Vértiz a Patriotismo. El avance lento en Gabriel Mancera, del eje 8 sur y hasta llegar a Obrero Mundial.
0: Carga.
2: Encontrarás carga que avanza en Año de Juárez, de Circuito Interior Hermit Iztapalapa. Tenemos en Calzada de las Águilas también carga que no se detiene. De Supervía Poniente a Rómulo O'Farrill. Cumbres de Maltrata con carga. De Calzada de Tlalpan al eje 4 sur Xola.
0: Clima.
2: La temperatura 19 grados y esperamos una máxima de 24. 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
2: En 106.5 Mix. Quiero ir con ustedes a 1998. Una canción de un álbum que se llamaba Shooting Rubber Bands at the Stars, que es más o menos como intentar golpear a una estrella con una liga. Este grupo es originario de Dallas, Texas. Este álbum realmente los manda al estrellato y hacen una referencia con este título a que pues, ellos

sentían que tenían muchas probabilidades en su contra para salir adelante. Ella se casó, la vocalista Edie Brickell se casó con Paul Simon, este legendario hombre que perteneció al dueto de Simon y Garfunkel. Han tenido sus problemillas, pero a la fecha se mantienen juntos. Estoy hablando de Edie Brickell and the New Bohemians y la canción en lo mejor de los 80 es What I Am, en 106.5 Mix.

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2: Esto pertenece a 1983. Dicen que el título nació de una botella de whisky que Mick Jagger, Keith Richards y Ronnie Wood compartían durante una fiesta. Entonces a Billy Idol le gustó tanto el nombre que regresó a su casa y escribió esta canción esa misma noche. Forma parte de la banda sonora de una película que se llamó 16 Candles, que significaría como 16 velas. ¿Pero cómo le pusieron en español?
3: Se busca novio.
2: Se busca novio. Bueno, una comedia adolescente dirigida por John Hughes y protagonizada por Molly Ringwald, la misma de Pretty in Pink, que es la historia de una chavita que cumple 16 años, pero su cumpleaños precisamente pasa desapercibido porque toda su familia está enfocada en la boda de su hermana, ¿no? Sí, es así, más o menos. Bueno, la canción es Rebel Yell y aquí está Billy Idol en lo mejor de los 80 a través de 106.5 Mix.

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12: Hola, ¿qué tal? Amigos y amigas de Mix, estamos de regreso con más información vial. Hay que conducir con cuidado. Soy Mónica.
0: Mucho tráfico.
12: Hay avance lento en el eje 5 sur de Antropólogos a Insurgentes. Con tráfico el eje 7 sur de Doctor Vértiz a Patriotismo. El avance lento en Gabriel Mancera, del eje 8 sur y hasta llegar a Obrero Mundial.
0: Carga.
12: Encontrarás carga que avanza en Año de Juárez de Circuito Interior a Ermita Iztapalapa. Tenemos en Calzada de las Águilas también carga que no se detiene. De Supervía Poniente a Rómulo O'Farrill. Cumbres de Maltrata con carga. De Calzada de Tlalpan al eje 4 sur Xola.
0: Clima.
12: La temperatura 19 grados y esperamos una máxima de 24. 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
13: Hola. 10:50.
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2: Pues vamos al año de 1981 con el primer sencillo de un álbum muy bueno que se llamó Street Songs. Este artista dice que la escribió una noche que llegó a su casa. Traía sus copitas de más, entonces su pareja le dijo: hasta luego, con permiso, hoy no. Entonces, él se sentó al piano y convirtió esta anécdota en una canción que es la que vamos a escuchar a continuación. Lamentablemente, fíjense que él falleció en el año 2004, tenía 56 años de edad. La causa fue una insuficiencia pulmonar. Él estuvo de novio en algún tiempo con Linda Blair, la actriz del Exorcista, y la verdad es que no le hizo absolutamente nada bien. Pues descansa en paz. Hoy lo recordamos aquí en Lo Mejor de los 80, es Rick James, y la canción es Give It To Me Baby en 106.5 Mix.

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2: Ok, voy a traer el sencillo principal de un álbum que se llamó Cosmic Thing de 1989. La verdad es que llevó por primera vez a los primeros lugares de popularidad a este grupo después de más de una década de carrera, porque según yo, su último sencillo exitoso había sido el de Rock Lobster, que salió en 1978. Fue el primer disco que grabaron, además, tras la muerte de su guitarrista Ricky Wilson. Murió en 1985. La inspiración surge de un viejo bar a las afueras de Atenas, Georgia, que es de donde son ellos, donde se reunían con hippies, estudiantes y músicos. Y la idea, pues, era bailar, divertirse y pasarla muy, muy bien. Aquí está Love Shack en lo mejor de los 80 y son de B-52 en 106.5 Mix.

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3: Hola, ¿qué tal? Amigos y amigas de Mix, estamos de regreso con más información vial. Hay que conducir con cuidado. Soy Mónica.
0: Mucho tráfico.
3: Hay avance lento en el eje 5 sur de Antropólogos a Insurgentes. Con tráfico el eje 7 sur de Doctor Vértiz a Patriotismo. El avance lento en Gabriel Mancera, del eje 8 sur y hasta llegar a Obrero Mundial.
0: Carga.
3: Encontrarás carga que avanza en Año de Juárez de Circuito Interior.

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Macaulay Culkin está en conversaciones para una nueva película de Mi Pobre Angelito. John Legend interpretará a Harry Belafonte en The Road Home de Bill Condon. Elton John cumple 36 años de sobriedad. El video musical de Petal de Ariana Grande será explícito y tendrá aviso parental. Dua Lipa se encuentra en el estudio de grabación. Barack Obama da su lista de canciones de verano que incluye The Temptations, Ray, Buena Vista Social

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2: Lalito González, que está hoy conmigo porque pues queremos invitarlos nuevamente a La Muerte de Robin Hood, esta función exclusiva para que ustedes vean antes que nadie esta película protagonizada por Hugh Jackman.
3: Ya con eso tenemos, ¿no? El protagonista es Hugh Jackman interpretando a un personaje que pareciera que conocemos todo, ¿no? Toda su historia, sabemos que le robaba a los ricos para dárselo a los pobres. Ajá. Pero quizá no conocemos todos las sombras todos y las luces lados de este personaje. Ajá, de la finalmente historia. Pues era un personaje que le estaba pasando mal, o que sabía que el pueblo en el que él vivía le estaba pasando mal porque no tenían nada ni para comer.

0: ¿no? Ay, sí. Era un hombre atormentado, Charito. Entonces, claro, ¿cómo fueron sus últimos años de vida? Justo nos lo cuentan en esta película. A mí me gusta decir que es de la productora A24, porque de verdad que es una productora, sí, que nos ha traído muy buenas historias, simplemente ganadoras del Oscar como Todo en Todas Partes al Mismo Tiempo, ¿no? Lady Bird, Moonlight, desde hace ya más de una década nos ha presentado muy buenas historias que se sustentan principalmente en el guión. Claro. Y las actuaciones, bueno, ya si tenemos a Hugh Jackman, claro, increíble, ¿no?
1: Sin duda alguna.
0: Entonces, bueno, si queremos ver cómo era atormentado, cómo estaba atormentado este hombre y cómo fueron sus últimos años de vida de Robin Hood, pues bueno, podemos ver esta película.
1: Así es, la función es este próximo 4 de agosto allá en Plaza Carso.
0: El martes, ¿sí?
1: Es exclusiva.
0: Nada más para ustedes, ¿eh?
1: Exactamente.
0: Y en sala VIP, Charito.
1: Así es. Y les digo algo, lo único que tienen que hacer es decirme cómo se llama esta canción que vamos a soltar a continuación. Y quién canta también. Entran a la app de iHeartRadio y checan 106.5 Mix. Hay un microfonito, lo presionan, me dan la respuesta, su nombre completo y su mail para que nosotros podamos contactarlos. Es muy importante que nos confirmen para que nosotros estemos seguros de su asistencia. Todo gracias a 106.5 Mix.

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5: Bueno, ¿qué quieren escuchar el día de hoy? ¿El cover o la original de la canción Go West? ¿La original de 1979 de Village People? ¿El cover de 1993 de los Pet Shop Boys? Y bueno, la de 1979, vamos a escuchar un fragmento, fue escrita como homenaje a San Francisco, que es una ciudad que muchos veían como pues símbolo de libertad y esperanza, sobre todo para la comunidad LGBT. El título está inspirado en una histórica frase que dice "Go West, young man", que se utilizaba desde el siglo XIX para invitar a la gente a buscar una vida mejor al oeste de los Estados Unidos. Aunque nunca alcanzó el éxito de YMCA, es uno de los temas más representativos, por supuesto, de Village People. Vamos a escuchar un fragmento.

Bueno, en 1993 los Pet Shop Boys interpretan esta canción por primera vez en un concierto benéfico para recaudar fondos contra el SIDA. Y la respuesta del público fue tan buena que decidieron grabarla como sencillo. Obviamente llegó a los primeros lugares de popularidad. Y a continuación vamos a escuchar un fragmento.

¿Cuál quieren escuchar, el cover o la original, a los Pet Shop Boys o a Village People para la canción Go West? Me pueden decir a través de arroba Charo Fernández RNX y también en Charo Fernández Oficial en Instagram y en Facebook. Música.

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11: Hola, ¿qué tal? Amigos y amigas de Mix, tenemos lista toda la información vial. Hay que conducir con precaución. Soy Mónica.
1: Mucho tráfico.
11: El avance es complicado en la autopista México-Querétaro, de Parador Mixteco a Caseta de Tepotzotlán. Tenemos avance lento en Calzada Vallejo, de Calzada Coltongo a Circuito Interior. Hay avance lento en Gustavo Vaz, de Río Lerma a Lago de Guadalupe. Lento avance en la autopista México-Pachuca, de Periférico Río de los Remedios a San Pedro Jalostoc.
1: Carga.
11: Hay carga en Plutarco Elías Calles del Eje 3 Oriente a Río Churubusco, con carga Santa Ana, de Canal Nacional a Escuela Naval Militar.
1: Clima.
11: La temperatura 21 grados. 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
2: Hora 10:50.
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2: Bueno, esta canción salió en 1984 y fíjense que fue el último álbum que grabó Peter Cetera con la banda antes ya de iniciar su carrera solista. Curiosamente, la canción primero se la ofrecieron a Kenny Rogers, a él no le gustó, yo creo que luego se arrepintió, no quiso grabarla, así que Peter Cetera y el productor canadiense David Foster la adaptaron y terminó convirtiéndose en uno de los mayores éxitos de este grupazo. También marca, y esto lo digo yo, pues un cambio importante en el sonido de este grupo, porque David Foster apostó por un estilo mucho más pop y entonces redujo la presencia de los metales, que era el sello característico de la banda desde sus inicios. De hecho, le decían Chicago, la banda de los metales dorados. A algunos de los integrantes no les gustó la decisión, pero la canción se convirtió en un exitazo y además ayudó a que una nueva generación conociera sus canciones. La canción de la que estoy hablando es You're the Inspiration y aquí está Chicago en 106.5 Mix.

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2: Y aquí está ya mi queridísimo Alex Cervantes con lo mejor de deportes para principiantes, para quien pido un fuerte aplauso. Bienvenido como siempre a
3: Muchísimas
2: este que
3: gracias.
2: Es tu programa.
3: Ay,
2: y
3: claro.
2: Y tu casa también.
3: Muchísimas gracias. Además, ya lo sabes, es un placer estar con la reina de...
2: Muchísimas gracias, ¿no? Alex, qué lindo. Me emociono.
3: Ya me había acostumbrado a venir diario.
2: Sí, claro.
3: Pero está bien, ya terminó el mundial.
2: Pero bueno, tú puedes venir cuando quieras.
3: Muchísimas
2: la verdad,
3: gracias.
2: ¿No? Sobre todo si tienes algo interesante que decir.
3: Con todo gusto.
2: Oye, tenemos ahorita que el Chicharito Hernández ya tiene nuevo equipo. Cuéntanos todos los detalles.
3: A sus 38 años, Charo, amigos de Mix, va a ser el nuevo jugador del Atlético Dallas, de la USL, que es prácticamente la segunda división del fútbol en los Estados Unidos. Nada tiene que ver con la MLS, pero si buscamos un equiparable al fútbol mexicano o cualquier otra liga en el mundo, es como la segunda división en los Estados Unidos. 38 años de edad, no se dijo cuánto va a ganar, seguramente muchísimo dinero. Ajá. Lo han llevado no solamente para que dé a conocer al equipo, sino a esta liga de la USL, y creo que prácticamente ya será el adiós para...
2: Es una buena oportunidad entonces para él. O,
3: pues mira,
2: o
3: yo mazo. Yo ya le hubiera puesto punto final a mi carrera en el caso de Chicharito. No le fue nada bien en Guadalajara, en las Chivas, todos lo sabemos. Pero pues ya que, ¿a qué aspira? Y lo digo sinceramente, ya con una carrera, digo, no la terminó de la mejor forma porque en Guadalajara no le fue nada bien. Pero yo creo que era hasta ahí, se acabó y nos vemos. Porque chamba como comentarista o cualquiera, o como directivo, no le va a hacer falta. Pero bueno, él prefiere ahora seguir jugando con reflectores no tan importantes en el mundo.
2: Perfecto, y tenemos el juego de las estrellas.
3: Se jugó, sí, y la MLS volvió a ganar, derrotó 4-3 a la Liga MX en el juego de estrellas sin estrellas, Char. Porque mira, de entrada, como cada año vienen anunciando las estrellas de la MLS, encabezados por Leo Messi. De esos, Leo Messi no ha jugado uno solo. Digo, se entiende, está
2: para
3: de vacaciones.
2: Traer al público.
3: Claro, pero ¿para qué te lo anuncian? No es el primero, también fue el año anterior.
2: Sí.
3: Y no fue Messi. Ahora tampoco va Messi. ¿No? Ni muchos jugadores, porque la gran mayoría están descansando después de su participación en la Copa del Mundo.
2: Y andan todos de vacaciones.
3: Exactamente. Y del lado de México, de la Liga MX, bueno, de los que se anunciaron, 11 no fue.
2: Ya. Híjole.
3: Entre ellos gran parte del Guadalajara. ¿Por qué? Porque este fin de semana hay liga.
2: Ya.
3: Entonces, no los presta.
2: Ok. Bueno, el Canelo Álvarez tuvo un detalle bastante lindo. Me gustaría que me contaras porque la verdad muy bien por él.
3: Con todo gusto, Charo. Resulta que Josué Cepeda, un chavito de 19 años de edad, de Baja California, quiere ir a participar al Campeonato Mundial de Box Sub-19 en Europa, pero no tiene los recursos económicos.
2: Claro.
3: Él subió su historia y pidiendo ayuda en redes sociales, en Instagram. El Canelo Álvarez lo vio y de inmediato se puso en contacto con este chavo, con Josué Cepeda, a través de Instagram. Le dijo, no te preocupes, yo te pago todo el viaje a Europa, todos tus gastos. Van a ser poco más de 100,000 pesos, que se me hace poco, pero va a ser un poquito más. Y va a correr por cuenta de Saúl Canelo Álvarez. Nos podrá caer bien o no, lo criticaremos, sobre todo en sus últimas peleas. Pero él siempre tiene este tipo de detalles, de buenos gestos, con varios chavos que siempre están buscando a través del deporte sobresalir y que no tienen dinero. Sale el Canelo Álvarez y dice, yo lo pago.
2: Y lo está ayudando a cumplir sus sueños.
3: Claro, porque dice que este chavo tiene buenas condiciones, dice el Canelo, yo no lo pienso dos veces, ahí te va el dinero, yo te ayudo, mi gente se pone en contacto contigo para que puedas ir a participar.
2: Muy bien, tienes que arrancamos ya la fecha número 3 de la Liga MX.
3: De inmediato, fíjate, o sea, no terminó el Mundial y ya va la fecha 3 de la Liga MX, ahí te cuento de la América, más o menos, ¿no? Ahí va dando bandazos, pero bueno, el último partido lo empató con el Atlante en el Estadio Azteca. La jornada arranca este viernes con el Puebla Chivas, Juárez Pumas y San Luis contra Tijuana. Para mañana, Querétaro Tigres, Atlas Monterrey, León Pachuca y Cruz Azul Atlante. Y para el domingo, Charo, estabas con el pendiente 5 de la tarde, América recibe a Santos en el Estadio Azteca y la jornada la cierran Toluca contra Necaxa. Pues mira, el América ahí va, ahí la lleva, pero pues bueno, es el arranque del campeonato. Además, acuérdate,
2: está calentando motores.
3: Sí, pero es un torneo donde el América va a seguir por la misma línea, ¿eh? No hay grandes refuerzos, no tenemos un gran equipo como para pensar en ser campeones. Así que vamos a volver a su...
2: Bueno, pues muchísimas gracias por toda esta información, mi queridísimo Alex Cervantes, con Deportes para Principiantes en 106.5 Mix Música. Reach out.

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2: A Jesús Reyes Heroles y Acueducto de Guadalupe con avance excelente de Insurgentes a Río de los Remedios.
0: Clima.
2: En la temperatura ya tenemos 22 grados. Yo soy Gwen y te acompaño aquí a través de 106.5 Mix, 80s, 90s y más.
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10: Bueno, hace exactamente 33 años que escuchamos por primera vez esta canción que fue escrita por este maravilloso artista cubano. Se convirtió en un éxito a nivel internacional, llegó a los primeros lugares de popularidad, tanto en inglés, importante decirlo, como en español. Hace no mucho, Brad Pitt dijo que tenía un gusto culposo y le dijeron cuál es, y es precisamente esta canción que yo les voy a poner a continuación, y empezó como a tararearla. Él me contó, yo lo entrevisté hace muchos años, que inició su carrera como corista de Gloria Estefan y Miami Sound Machine, que de hecho fue Gloria Estefan quien lo apoyó, ayudó a la producción y a que lanzara su primer sencillo, que voy a poner a continuación y que se llama Just Another Day. Es John Secada en 106.5 Mix.

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2: Hola amigos de 106.5 Mix, por acá les habla Gwen y vámonos con la información vial. Excelente camino.
0: Aviso.
2: Se registra un percance en Zaragoza, a la altura de calle 2 con dirección a Río de la Piedad.
0: Lento.
2: Poco a poco la autopista México-Querétaro de Parador Mixteco a la caseta de Tepoztlán. Jesús Reyes Heroles con avance lento de Avenida San Rafael a la autopista México-Querétaro.
0: Ligera carga.
2: En la Primero de Mayo de Periférico a Gustavo Vaz. Centenario con carga que avanza de Río de los Remedios a la calzada San Juan de Aragón.
0: Libre.
2: Vamos excelente en la autopista Naucalpan-Ecatepec de Adolfo López Mateos a Jesús Reyes Heroles. Y acueducto de Guadalupe con avance excelente de Insurgentes a Río de los Remedios.
0: Clima.
2: En la temperatura ya tenemos 22 grados. 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

0: Hora
1: 12:51.
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1: ¿Qué vamos a escuchar el día de hoy? ¿Qué prefieren, el cover o la original de la canción Go West? ¿Ponemos a los Pet Shop Boys o a Village People? Y bueno, dice Iván Serrano, Pet Shop Boys, una de mis bandas favoritas. A ver, Percuri en la producción, ayúdame.
4: Jorge Toscani dice, siempre la original, saludos.
1: Carlos López dice, buenos días, Charo hermosa, muchas gracias. Las versiones son buenas, pero yo prefiero la original. Saludos y que tengas un excelente día. Igualmente para ti.
4: Jesús Caselín dice, original.
1: Armando Rodríguez dice, honestamente, ambos son buenos. Cada cual en su tiempo. Saludos, Charo Fernández Oficial. Saludos a todos, que tengan un excelente fin de semana. Pues muchas gracias en nombre de todo mundo. Muy bien.
4: Rodrigo Villanueva dice, original, Charo.
1: Tolen Taboada dice, Charo, saludos, la original, aunque el cover está padrísimo.
4: Patricia BC, el cover brinda otra oportunidad a la original y llegó a otras audiencias.
1: Sin duda alguna. David García, la versión de Pet Shop Boys. Luis Enrique Portillo dice, los covers son buenos cuando los hacen con la misma dedicación. Pues vamos a ver qué dicen nuestras encuestas el día de hoy. La ganadora del cover y la original, no me lo van a creer, pero es con el 80% de los votos el cover de los Pet Shop Boys. Aquí está, Go West en 106.5 Mix.

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1: Muchísimas gracias a todos ustedes por habernos acompañado. Los ganadores de los boletos, nuestro equipo de producción se comunica con ustedes para que estén muy pendientes de lo que sucede en 106.5 Mix. Muchas gracias a mi Kike, que ha estado en los controles. Gracias a Fernanda Curi en la producción. Gracias a Valeria Fleming, redes y más. Yo soy Charo Fernández. Los espero mañana a 10 de la mañana. Ustedes a continuación se quedan con Luisa Carrandi. Pásenla muy bien.

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2: Muy buenas tardes. Feliz viernes 31 de julio 2026. Ya es la 1:03 p.m. en la Ciudad de México. Soy Sacarrandi. Se despide Quique, llega Osmar y tenemos repetición de mixtape mañana, 1 de agosto, en punto de la 1:00 p.m. Es un mixtape de Kiss que si no escucharon ayer, pues tienen la oportunidad de escucharlo mañana o de repetir si les encantó. Muy pronto voy a regalar boletos para David Byrne, Who's in the Sky 4, 5, 6 de septiembre. Iniciamos con Michael Jackson.

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2: Entre Israel y Palestina, que generó críticas de varios músicos y artistas. Soy Luisa Carrandi, escuchan 106.5 Mix.
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4: Hola, ¿qué tal, amigos de Mix, Mix, Mix? Por acá les habla Gwen. Ya volví con la información vial. Excelente camino.
0: Aviso.
4: Ocurrió un percance en periférico a la altura de Fernando Lencastre con dirección a Reforma.
0: Lento.
4: El avance lento en periférico de Mario Colina, Viveros de Asís. José Vasconcelos con avance lento de Constituyentes a Benjamín Franklin.
0: Ligera carga.
4: En Rivera de San Cosme, de Circuito Interior a Insurgentes. Radial Toltecas con carga que avanza de Río Lerma a la autopista México-Querétaro.
0: Libre.
4: Vamos excelente en Río San Joaquín. Esto desde Lomas de Sotelo y hasta Mariano Escobedo. Lomas Verdes con buen avance de la vía Adolfo López Mateos a Presa Madín.
0: Clima.
4: En la temperatura ya tenemos 23 grados. 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
1: 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Macaulay Culkin está en conversaciones para una nueva película de Mi Pobre Angelito. John Legend interpretará a Harry Belafonte en The Road Home de Bill Condon. Elton John cumple 36 años de sobriedad. El video musical de Petal de Ariana Grande será explícito y tendrá aviso parental. Dua Lipa se encuentra en el estudio de grabación. Barack Obama da su lista de canciones de verano que incluye a The Temptations, Ray, Buena Vista Social Club y The Beatles.

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0: Unchained Melody, los Righteous Brothers en 106.5 Mix. Adele Bertey, autora y música que escribió sobre Sinéad O'Connor, acaba de acusar al productor David Holmes de aprovecharse de la memoria de la cantante al hablar públicamente de un álbum en el que trabajaron antes de su muerte. Holmes había compartido mensajes de O'Connor y contando que ambos estaban preparando No Veteran Dies Alone, un disco que no sabe si algún día será publicado. Lo comentamos esta semana. Esta mujer dijo que O'Connor había dejado de trabajar con Holmes porque no estaba satisfecha con su producción. También aseguró que la cantante escribió y grabó parte del material con él, pero que Holmes no debía atribuirse todo el crédito por el proyecto. Hasta ahora Holmes no ha respondido públicamente a estas acusaciones y hay que recordar que Sinéad O'Connor murió en 2023 a los 56 años. Soy Luisa Carrandi, escuchan Mix.
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1: Estos son los datos inútiles. La luz tarda aproximadamente 8 minutos y 20 segundos en viajar desde el sol hasta la tierra. El amor de la vida de Pedro Pascal era su madre. La astrofobia es un miedo generalizado a los objetos celestes o al espacio. Javier Bardem proviene de una familia con larga tradición actoral. Cuando las abejas terminan de aparearse, su abdomen se desgarra y mueren lenta y dolorosamente. Soy Luisa Carrandi, escuchan 106.5 mil.
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4: Hola, ¿qué tal, amigos de Mix? Por acá les habla Gwen. Ya volví con la información vial. Excelente camino.
2: Aviso.
4: Ocurrió un percance en periférico a la altura de Fernando Alencastre con dirección a Reforma.
2: Lento.
4: El avance lento en periférico de Mario Colina, Viveros de Asís. José Vasconcelos con avance lento de Constituyentes a Benjamín Franklin.
2: Ligera carga.
4: En Rivera de San Cosme, de Circuito Interior a Insurgentes. Radial Toltecas con carga que avanza de Río Lerma a la autopista México-Querétaro.
2: Libre.
4: Vamos excelente en Río San Joaquín. Esto desde Lomas de Sotelo y hasta Mariano Escobedo. Lomas Verdes con buen avance de la vía Adolfo López Mateos a Fresa Madín.
2: Clima.
4: En la temperatura ya tenemos 23 grados. 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

0: hora.
1: 1:55.
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0: Bye Bye en Sync en 106.5 Mix, 80s, 90s y más. Clueless tendrá una serie que va a continuar la historia de la película de 1995 con Alicia Silverstone de regreso como Cher Horowitz. Está desarrollando una temporada de 6 episodios que comenzarán a grabarse en Los Ángeles el próximo verano. Silverstone también será la productora ejecutiva junto con Amy Heckerling, directora de la película original. Esta película está basada libremente en Emma de Jane Austen y se convirtió en un clásico de la cultura pop y sigue siendo muy querida entre muchas personas, entre el público. Y la serie había estado en desarrollo con Peacock, pero el proyecto fue cancelado por esta plataforma en abril. Ahora Paramount Plus retomará la historia más de 30 años después del estreno de la película. Soy Luisa Carrandi, escuchan 106.5 Mix.
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4: Amigos de 106.5 Mix, por acá les habla Gwen y ya volví con la información vial.
1: Aviso.
4: Se encuentra cerrada la circulación por manifestantes en Río de la Piedad y calle 39.
1: Lento.
4: En Ejército Nacional de Mariano Escobedo a circuito interior se tardan 10 minutos. Va poco a poco Fortuna de Hospital Benito Juárez a Insurgente.
1: Ligera carga.
4: En Patriotismo de Benjamín Franklin a circuito interior. Eje 2 Norte con avance un poquito complicado de Insurgentes a circuito interior.
1: Libre.
4: En Fernando Lencastre de Bosgos a Periférico.
1: Clima.
4: Y en la temperatura ya tenemos 22 grados. 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

0: Total Eclipse of the Heart, Bonnie Tyler en 106.5 Mix. Mahershala Ali ya no va a interpretar a Blade en la película de Marvel que llevaba años en desarrollo. El actor explicó que aunque estuvo bajo contrato y se preparó durante muchísimo tiempo para el papel, el proyecto no avanzó porque el estudio no quiso seguir adelante así de simple. Si hubieran querido hacerla, la habríamos hecho, lo dijo Ali. Ahora quiere dejar atrás las preguntas sobre esa película, o sea que si lo ven ya no le pregunten. La película fue anunciada en 2019, pero tuvo varios cambios de director y problemas durante su desarrollo. Ali incluso entrenó durante más de un año para las escenas de acción y el uso de espada. Kevin Feige, presidente de Marvel Studios, había reconocido recientemente su frustración por no haber podido sacar adelante el proyecto con Ali. Mientras tanto, el actor aprovechó parte de este entrenamiento para su nueva película, Your Mother, Your Mother, Your Mother. Así se llama la peli. Tres veces Your Mother. Soy Luisa Carrandi, escuchan 106.5 Mix.
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3: Él es Lawrence Joseph Mullen Jr. Nació el 31 de octubre de 1961 en Dublín, Irlanda. Es un músico conocido mundialmente como baterista y cofundador de U2. Comenzó a tocar la batería a los 9 años, influenciado por las bandas de marcha militares, y en 1976, cuando tenía apenas 14 años, colocó un anuncio en el tablón de su escuela, Mount Temple Comprehensive School, buscando músicos para formar una banda. De aquel encuentro surgió U2, junto a Bono, The Edge y Adam Clayton. El estilo de Mullen se caracteriza por una batería precisa y contundente, con una fuerte influencia de los ritmos de marcha, elemento que ayudó a definir el sonido de U2 en canciones como Sunday Bloody Sunday. Con la banda ha grabado numerosos álbumes de estudio y recibió múltiples reconocimientos, incluidos 22 premios Grammy. En 2005 ingresó al Salón de la Fama del Rock and Roll como integrante de U2, consolidando su lugar como uno de los bateristas más importantes de la historia del rock. Vamos a escucharlo junto con U2 y esto que es Sunday Bloody Sunday. Escuchan 106.5 Mix, 80s, 90s y más.

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0: Will You Be There, Michael Jackson, en 106.5 Mix, 80s, 90s y más. Spider-Man Brand New Day, ¿ya la vieron? Tuvo un estreno previo récord en Estados Unidos y Canadá. Recaudó 72 millones de dólares en las funciones del jueves. Con esta cifra, esta película superó los 60 millones de Avengers Endgame y consiguió el mejor resultado de la historia para funciones previas. La película ya está protagonizada por Tom Holland y Zendaya, con John Bernthal, Sadie Sink y Mark Ruffalo también en el elenco. El resultado pues hace pensar que esta película va a tener un fin de semana de estreno mucho mayor al esperado por el estudio, que calculaba unos 195 millones de dólares en Estados Unidos. Spider-Man Brand New Day cuenta con un presupuesto de 225 millones de dólares y ha tenido una buena respuesta de la crítica y del público, con 90% de aprobación de los críticos y 98% del público en Rotten Tomatoes. Dos de mis hijos ya la fueron a ver, si les gustó mucho. A Sarita también le gustó mucho. Y Osmar va a ir hasta el martes. ¿Ustedes? Soy Luisa Carrandi, escuchan 106.5 Mix.
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4: Amigos de 106.5 Mix, por acá les habla Gwen y ya volví con la información vial.
1: Aviso.
4: Se encuentra cerrada la circulación por manifestantes en Río de la Piedad y calle 39.
1: Lento.
4: En Ejército Nacional de Mariano Escobedo a circuito interior se tardan 10 minutos. Va poco a poco Fortuna de Hospital Benito Juárez a Insurgentes.
1: Ligera carga.
4: En Patriotismo de Benjamín Franklin a circuito interior. Eje 2 Norte con avance un poquito complicado de Insurgentes a circuito interior.
1: Libre.
4: En Fernando Lencastre de Bosgos a Periférico.
1: Clima.
4: Y en la temperatura ya tenemos 22 grados. 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
2: 254.
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0: Again, Lenny Kravitz en 106.5 Mix. Se supone que mañana se casan Cristiano Ronaldo y Georgiana Rodríguez en Portugal, y que va a estar lleno de también puro famoso. Encontré que Ben Affleck estuvo en un programa de ¿Quién quiere ser millonario? Y ganó $1,000,000 y lo ganó para una fundación que tiene en el Congo. También encontré que John Travolta ya tiene una nueva película que podemos pedir digitalmente sobre demanda. Se llama The Gentleman Thief. Harry Styles va a tener una pop-up en la Ciudad de México, por si lo quieren checar. Y también ya se están organizando afuera de una estación del metro para también vender todos estos artículos. Y Roger Waters acaba de publicar una nueva versión de Comfortably Numb junto con una artista palestina de nombre Mona Niari. A ver si pueden checar. Y Miley Cyrus le compró a Disney Plus su película Something Beautiful para que todos lo puedan ver gratis. Ya está en YouTube. Soy Luisa Carrandi, escuchan 106.5 Mix.
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4: Amigos de 106.5 Mix, por acá les habla Gwen. Ya volví con la información vial.
1: Aviso.
4: Por concierto de Harry Styles en el estadio GNP a las 9 de la noche, encontrarás complicaciones vehiculares sobre Río de la Piedad y Circuito Interior. Así es que utiliza el eje 4 Sur, el eje 3 Oriente y Zaragoza como alternativas.
1: Lento.
4: Vamos a avanzar lento en Río Churubusco, de Canal de Tezontle a Río de la Piedad. Zaragoza va poco a poco de Eulogio Parra a Río de la Piedad.
1: Ligera carga.
4: En Chimalhuacán, de Sor Juana Inés de la Cruz a Periférico, Avenida de las Torres con carga que avanza de Ermita Iztapalapa a la autopista México-Puebla.
1: Libre.
4: En 5 de mayo, de Aquiles Serrano a Tezozómoc, Álvaro Obregón con buen avance de Monterrey y hasta Morelia.
1: Clima.
4: La temperatura 23 grados. 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
2: Bastante insegura y pesimista. Como él mismo resumió en años después, quizás no tenían la imagen ni el público de otras grandes bandas, pero tenían esa canción. Cuando Katrina Laskanich tomó el micrófono y grabaron la nueva versión, todo cambió. Fue lanzada en 1985, Walking on Sunshine se convirtió en el gran éxito internacional de Katrina and the Waves, llegando al número 9 del Billboard Hot 100 y entrando también en los primeros lugares del Reino Unido y Australia. La energía de Laskanich y aquella melodía imposible de ignorar hicieron que la canción sobreviviera mucho más allá de los 80. Apareció en películas comerciales y programas de televisión. Lo curioso es que una banda que se describía como poco alegre terminó dejando una de las canciones más luminosas y optimistas de toda una generación. Aquí está Katrina and the Waves con Walking on Sunshine en 106.5 Mix 80s, 90s y más.

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0: Bring Me to Life, Evanescence en 106.5 Mix. John Legend va a interpretar a Harry Belafonte en The Road Home. Es una nueva película que va a estar dirigida por Bill Condon. Va a contar la historia detrás de Graceland, el famoso álbum de Paul Simon que grabó en Sudáfrica durante los años 80. En medio del apartheid y de un boicot cultural promovido por el movimiento contra la discriminación racial, Johnny Flynn interpretará a Simon, mientras que Thabo Remestis será Hugh Masekela y Cynthia Erivo dará vida a Miriam Makeba. Belafonte fue una figura clave en la lucha contra el apartheid y el apoyo a varios de los músicos que participaron en el proyecto. La película Legend va a mostrar esa parte de su vida y su relación con Simon, Masekela y Makeba. El actor y cantante dijo sentirse honrado de interpretar a Belafonte, a quien consideraba un amigo y mentor. La producción ya comenzó a filmarse en Sudáfrica. Soy Luisa Carrandi, escuchan 106.5 Mix.
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4: Amigos de 106.5 Mix, por acá les habla Gwen. Ya volví con la información vial.
1: Aviso.
4: Por concierto de Harry Styles en el estadio GNP a las 9 de la noche encontrarás complicaciones vehiculares sobre Río de la Piedad y Circuito Interior. Así es que utiliza el eje 4 Sur, el eje 3 Oriente y Zaragoza como alternativas.
1: Lento.
4: Vamos a avanzar lento en Río Churubusco de Canal de Tezontle a Río de la Piedad. Zaragoza va poco a poco de Eulogio Parra a Río de la Piedad.
1: Ligera carga.
4: En Chimalhuacán, de Sor Juana Inés de la Cruz a Periférico, Avenida de las Torres con carga que avanza de Ermita Iztapalapa a la autopista México-Puebla.
1: Libre.
4: En 5 de mayo de Aquiles Serrano a Tezozómoc, Álvaro Obregón con buen avance de Monterrey y hasta Morelia.
1: Clima.
4: La temperatura 23 grados, yo soy Gwen y tú sigues escuchando 106.5 Mix, 80s, 90s y más.

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2: Hora 3:48.
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La Isla Bonita, Madonna en 106.5 Mix. Feliz viernes, feliz fin de semana, espero que la pasen muy bien. Mañana tenemos la repetición de mixtape de Kiss en punto de la una de la tarde con Radamés Núñez. No se lo pueden perder. Gracias, Osmar, por haber estado en los controles. Feliz cumpleaños, Sarita Vivar. Hoy es su cumpleaños. Feliz cumpleaños, que te celebren mucho. Disfruta muchísimo y diviértete. Ah, te vas a vacaciones, ¿verdad? Diviértete en la playa. Nos traes siquiera unas piedritas, ¿verdad? Y pues aquí te vamos a estar esperando que sigas celebrando tu cumpleaños número 15. Los dejo con esto que se llama Everybody, es de los Backstreet Boys. Soy Luisa Carrandi, gracias.

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2: 106.5 Mix, 80s, 90s y más. Nuestra casa en esto que es La Vieja Escuela. Un programa que se transmite con alegría todos los días de 4 a 6 de la tarde. Y es con alegría como recibimos en esta cabina a mi socio, al único, al poco infundado, siempre querido, igualmente amado, Mario Lafontaine.
3: Gracias, José Dorado. Feliz de estar aquí en La Vieja Escuela con nuevas posibilidades musicales y comenzamos programón.
2: Vamos a ir en el túnel del tiempo al año de 1992 y escuchar las mejores canciones de rock de ese momento.
3: Y también vamos a irnos con las grandes de Jim Steinman, este hombre compositor que hacía realmente sinfonías de las canciones.
2: Y bueno, ya que hablamos del 82, nos vamos a quedar en estos momentos escuchando un poco de High Energy. Mi socio, platícame, no seas díscolo.
3: Era un trío de chicas de Nueva York que las encontró Bobby Orlando, que es uno de los padres del High Energy.
2: ¿Las encontró en la cama?
3: No sé, yo creo que las encontró en la calle y ya luego se las llevó a otro lado, pero
2: es que
3: bueno,
2: como decías que eran trío.
3: Ah, bueno, no, era el trío de chicas más Bobby Orlando.
2: Ah, ya entendí, entonces era un cuarteto.
3: Exactamente, tuvieron dos éxitos mayores y de este álbum llamado Born to Flirt, Danger.

0: el ánimo esta su vieja escuela. Y ahora nos vamos un año antes, al 81,
1: con una canción insignia para este género, High Energy. Ellos son Lime, este dúo de canadienses, matrimonio en ese entonces, que tuvieron un primer lugar en gran parte del mundo con esta gran canción llamada Your Love.

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2: Amigos de Mix, Mix, Mix, por acá les habla Gwen y ya volví con la información vial Excelente Camino. Y hoy el Harpelú se llena de béisbol porque se enfrentarán Guerreros de Oaxaca y Diablos Rojos a las 7 de la tarde. Así es que encontrarás complicaciones vehiculares en la zona. Utiliza como alternativas Eje 4 Sur, Eje 3 Oriente y Zaragoza.
0: Lento.
2: El avance continúa lento sobre Río de la Piedad de Tlalpan a Zaragoza. Periférico a vuelta de rueda de Canal de Chalco a Benito Juárez.
0: Ligera carga.
2: En Chimalhuacán de Sor Juana Inés de la Cruz a Periférico, Avenida de las Torres con carga, pero seguimos avanzando de Ermita a la Autopista México-Puebla.
0: Libre.
2: A través de 5 de mayo de Aquiles Cerdán a Tezozómoc. Álvaro Obregón con carga que avanza de Monterrey y hasta Morelia.
0: Clima.
2: La temperatura 22 grados. Yo soy Gwen y te acompaño aquí a través de 106.5 Mix. 80s.

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2: Este es nuestro segundo bloque dentro de la vieja escuela, El Túnel del Tiempo, una sección que es de sus grandes favoritas, ya la conocen, y es donde procuramos conectar con mi socio Mario Lafontaine. Vamos a ver exactamente en qué momento del tiempo se encuentra. Socio, adelante, te escuchamos, cambio.
3: Hola, querido socio, estoy aquí en las oficinas de Billboard en este 92. Estamos revisando algunos de los álbumes más importantes de rock. Y está Alice in Chains, está Stone Temple Pilots, Rage Against the Machine. Grupos realmente con mucha furia musical.
2: Y con este 1992 visitamos el momento en el que The Cure se afresó. Literalmente, esta canción se llama High.

0: High con The Cure. Este es parte de su noveno álbum de estudio llamado Wish. Como bien dice, mis socios se afresaron, es el álbum más pop que tienen, pero también fue el último gran éxito que venía ahí, llamado Friday I'm in Love, y el otro sencillo era este, que pues bueno, la verdad es muy buena también, High.
1: ¿Y cómo no va a ser fresa este bloque, socios? Si vamos a visitar a Bon Jovi con esta canción que es también una bien llamada tal vez Power Ballad, ¿no es así?
0: Así es, socio. Esto es parte de su quinto álbum llamado Keep the Faith. Escuchemos al señor Bon Jovi con la canción que da título al álbum, Keep the Faith.

0: Dentro de Old School de 106.5 Mix y iHeartRadio estamos escuchando grandes canciones rock and rolleras de 1992 y ahora nos vamos con Def Leppard, particularmente el álbum Adrenalize, mi socio, que apareció en este año con una producción tremenda realizada por John Robert Mutt Lange, que era realmente el cerebro musical detrás de Def Leppard. ¿Para qué mentir? ¿Para qué hacernos tontos entre nosotros?
1: Así es, socio, ambos exitosos, tanto el productor como la banda eran lo más importante de ese género del hard rock o las hair bands, y esto es Def Leppard con esta canción también muy sugestiva que se llama Make Love Like a Man. Make love like a man.

0: No hagas el amor como un chichifo ni como una nena. Haz el amor como un hombre. Make love like a man. ¿Pero qué tipo de hombre se habrá referido, socio?
1: ¿Quién sabe? No sé si era un hombre de alquiler.
0: ¿No podría ser Alfonso Sayas, por ejemplo?
1: A lo mejor.
0: Andrés García.
1: Esos que tuvieron más
0: tremendo
1: sexo que nadie.
0: René Muñoz Tuntún.
1: Sí, mi queridísimo
0: Luis Manuel Pelayo. Luis Manuel Pelayo, Chatanuga.
1: Todos ellos.
0: Todos son hombres al final, ¿no? Al fin del día. Juan Gabriel era hombre, aunque él no quisiera reconocerlo.
1: Él pertenece a otros, pero déjanos en paz.
0: Bueno, mis socios.
1: Bueno, pues nos vamos ahora con Blind Melon, esta banda de rock alternativo formada en el 90 en California, que pues bueno, duraron poco por la inesperada muerte de su vocalista Shannon Hoon en el 95, pero aquí viene esta canción que fue el único éxito que tuvieron a nivel mundial. Es una canción muy representativa de lo que era el rock alternativo en esos 90s.
0: Blind Melon,
1: No Rain.

No Rain, The Blind Melon. Estamos escuchando grandes canciones del rock en 1992. Y ahora nos vamos con los grandes, grandes Stone Temple Pilots. Esta es una versión que representa al grunge de una manera increíble, grabada en vivo en el MTV Unplugged, The Plush.

0: Lush, exitoso sencillo de los Stone Temple Pilots, parte de su álbum debut Core, y la verdad es que todos los ojos de MTV y de todos los que se dedicaban a la música estaban volteados hacia esta gran banda de grunge.
1: Y nos vamos ahora hasta Inglaterra con la primer canción que fue exitosa de Radiohead.
0: Así es, esto es parte de su disco Pablo Honey, que fue el primero del 93, un Radiohead muy muy diferente que conocemos hoy en día, pero este fue el que los lanzó a la fama, y aunque es una canción que ellos detestan, el mundo la ama. Es que con ustedes, Creed.

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3: Amigos de 106.5 Mix, por acá les habla Gwen y ya volví con la información vial. Excelente camino.
0: Aviso.
3: Y vamos a encontrar un percance en periférico después de viaducto con dirección a San Antonio.
0: Lento.
3: El avance es lento sobre Paseo de la Reforma de periférico a Sevilla. También avanza lento eje central de Reforma a Río Consulado.
0: Ligera carga.
3: En Avenida Texcoco de Siervo de la Nación a Villada. Eduardo Molina con carga que avanza de Oriente 157 y hasta Río de los Remedios.
0: Libre.
3: Vamos excelente sobre Civilizaciones. Del eje 5 norte y hasta Cultura Tolteca.
0: Clima.
3: La temperatura continúa en 22 grados. Yo soy Gwen y tú sigues escuchando 106.5 Mix, 80s, 90s y más.

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0: Estamos en Old School y son las 4:47.
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2: Siempre felices de darles la bienvenida a esto que es la vieja escuela de 106.5 Mix y iHeartRadio. Entramos a la sala de cine de Mario Lafontaine, donde ustedes pueden encontrar todo tipo de amenidades, desde los licores más caros, las pieles más exóticas, los chichifos más deseables. Es decir, todo esto está puesto para que ustedes sean felices, mi socio. Y socio, quiero que nos hagas felices con una canción de 1991 y que nos digas exactamente en qué película fue incluida.
3: Pues ya que hablas de chichifos, socios, esto es parte del soundtrack de la serie American Gigolo, evidentemente inspirada en el film del 80 de Paul Schrader llamada American Gigolo. Y pues bueno, esta serie estuvo un tiempo, nada más fue una temporada, pero aquí lo interesante es que se abre una canción de Roy Orbison que ha tenido varios covers, entre ellos Cyndi Lauper, que la canción tal vez fue más famosa con Cyndi Lauper, pero escuchen la dulzura de este hombre que era un verdadero genio musical. Con ustedes, I Trouble Night con Roy Orbison.

0: que ustedes se den cuenta de que la versión esa de Celine Dion no era la buena, ni tampoco la de Cyndi Lauper. La buena versión de I Drove All Night nos la dio Roy Orbison en el año de 1991, y 10 años antes Phil Collins editaría su primer álbum llamado Face Value.
1: Así es, un debut extraordinario, un disco lleno de emociones porque estaba divorciándose, y ahí estaba la canción In There Tonight, que es muy icónica para films y televisión porque se ha usado en muchas películas. En televisión se usó en Miami Vice, pero la película que la lanzó a la fama fue Risky Business del 83, una película que todos conocemos y que, bueno, Tom Cruise era y creo que sigue siendo el rey de Hollywood.
0: Pero fíjate qué interesante, socio, que de no ser por Miami Vice y también por Risky Business, quién sabe si los alcances de In The Air Tonight hubieran sido tan grandes, ¿no?
1: Como otros sencillos del disco, porque In The Air Tonight es una canción densa, uh-huh, y tiene una entrada bastante lenta, pero también es una maravilla, así es que escuchen esta delicia.

0: In the Air Tonight, una canción que fue incluida en la banda sonora de Risky Business, también la primera película que lograra consolidar a Tom Cruise como uno de los pilares más fuertes de la taquilla hollywoodense en su momento. Recordemos que esto se incluyó en el primer álbum de Phil Collins, editado en 1981. Y ahora nos vamos a 1982, socio.
1: No, socio, nos vamos a una película del 96 llamada Fenómeno.
0: Pero la canción es del 82.
2: Sí, sí, sí, la canción
0: es
2: sí.
0: Es que te digo que ya no te estés metiendo esas gotas,
1: socio. Socio, no me meto ninguna gota.
0: Son las gotas del doctor Nal, ya no, no te las metas.
1: No, no, no, eso era en mi época borracho, ya no hago nada de esas cosas.
0: Muy bien.
1: Esta película ya John Travolta era un absoluto superstar y lo relanza en el 96. Esta película se llama Phenomenon, dirigida por John Turtelove. Y la verdad es que en esta película, que también estaba Robert Duvall, Forest Whitaker, hay una canción increíble, socio, de un músico que tú amas profundamente.
0: Nos dejamos con esto de Peter Gabriel, uno de sus grandes, grandes éxitos.

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3: Los primeros en tener éxito, los primeros sin triunfar y lamentablemente después de esas canciones jamás volvieron a figurar.
4: Como el caso de estos alemanes que hicieron su álbum debut en el 83, el álbum que se llamaba justamente como la canción 99 Love Balloons, es una canción que recorrió el mundo en diferentes versiones, pero la más famosa sin duda es la versión en inglés que estos alemanes hicieron debido al éxito que tenía la canción, que es un himno antibélico y pues es una canción que todos conocemos.
3: O sea. Estamos hablando de una canción cuando todavía las dos Alemanias estaban divididas.
4: Así es.
3: Era un momento muy tenso de la Guerra Fría y también fue que se les ocurrió a los integrantes de la banda Nena hacer esta canción.
4: Bueno, pues con ustedes Nena y 99 Love Balloon.

0: de 1983, cuando las Alemanias estaban divididas y el muro de Berlín no había caído todavía, y en el espectro internacional Donald Trump pues era un magnate inmobiliario, socio. Era un joven junior, hijo del principal constructor de vivienda en la ciudad de Nueva York. Imagínate cómo han pasado los años.
1: Ahí se hubiera quedado ese señor. Pero bueno, seguimos ahora con la nueva ola alemana, y esto es parte del álbum debut de otra banda también, evidentemente germana,
0: teutona,
1: que se llamaba Trio. Este fue formado en el 80 por tres individuos muy divertidos que utilizaban lo más mínimo de la instrumentación. Ellos lo que querían hacer era un rollo minimal, y producidos pues por Klaus Bormann, que había sido un músico que también hizo amistad con George Harrison y con los Beatles, y en algún momento hizo la portada del Revolver.
0: ¿Es correcto, socio? Uh-huh.
1: Bueno, pues él es el productor de esta canción, que también recorrió el mundo. Hay versión en inglés, en francés y en alemán, pero vamos a poner la versión en inglés, y eso se llama Da Da Da, I Don't Love You, You Don't Love Me.

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3: Amigos de 106.5 Mix, por acá les habla Gwen y ya volví con la información vial. Excelente camino.
0: Aviso.
3: Y vamos a encontrar un percance en periférico después de viaducto con dirección a San Antonio.
0: Lento.
3: El avance es lento sobre Paseo de la Reforma de periférico a Sevilla. También avanza lento eje central de Reforma a Río Consulado.
0: Ligera carga.
3: En Avenida Texcoco de Siervo de la Nación a Villada. Eduardo Molina. Carga que avanza de Oriente 157 y hasta Río de los Remedios.
0: Libre.
3: Vamos excelente sobre Civilizaciones. Del eje 5 Norte y hasta Cultura Tolteca.
0: Clima.
3: La temperatura continúa en 22 grados. Yo soy Gwen y tú sigues escuchando 106.5 Mix, 80s, 90s y más.
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2: Macaulay Culkin está en conversaciones para una nueva película de Mi Pobre Angelito. John Legend interpretará a Harry Belafonte en The Road Home de Bill Condon. Elton John cumple 36 años de sobriedad. El video musical de Petal de Ariana Grande será explícito y tendrá aviso parental. Dua Lipa se encuentra en el estudio de grabación. Barack Obama da su lista de canciones de verano que incluye a The Temptations, Ray, Buena Vista Social Club y The Beatles.
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0: Mix y también de iHeartRadio. Estamos ingresando al mundo de las grandes canciones de un productor norteamericano llamado Jim Steinman, que también fue un virtuoso arreglista en su momento. Jim Steinman ya no está con nosotros, ¿no, socio?
1: No, socio, murió en el 2021 y bueno, él inventó un nuevo género en la música porque él se dedicaba completamente a hacer bandas sonoras, me refiero a scores para cine, y les metía letra. Entonces de ahí viene su genialidad para componer canciones pop en onda llamada rock wagneriano, así se conoce esto dentro del argot.
0: Para que ustedes conozcan un poco más de la música de Jim Steinman, vamos a empezar con su primer éxito del año 1977. Esto fue grabado por Meat Loaf y se llama Paradise by the Dashboard Light.

0: Dashboard Light de Meat Loaf. Esto es parte de su álbum debut, Ballad of Hell, un disco mítico importantísimo producido por Todd Rundgren, que fue un disco sumamente vendido y de los pilares absolutos de este rock wagneriano.
1: Y nunca me has dicho nada de las grandes portadas de Meat Loaf, socio.
0: Me gustan muchísimo.
1: Padrísimas, con este diablo místico,
0: sí,
1: ¿no?
0: Sí, sí, que estaba totalmente basado en lo que estaba de moda en la revista Heavy Metal, que hacía este tipo de ilustraciones, Frazetta y otros.
1: Correcto.
0: Que hacían este tipo de arte. Y bueno, el disco es mítico, sobre todo porque las canciones de Meat Loaf nunca han sido cortas, y es de los pocos que ha llevado a los primeros lugares canciones como esta, que dura, aquí pusimos la versión corta, pero la versión normal dura 11 minutos.
1: Y nos vamos con una canción increíble también, con un largo intro de piano, que justamente estamos escuchando. Es el dueto australiano Air Supply, Making Love Out of Nothing at All.

0: Making Love Out of Nothing at All con este dúo de americano y australiano.
1: No, porque él hace de todos.
0: Uno es americano y otro es australiano.
1: Uno no era chino.
0: No.
1: Ah, perdón, yo pensé que eran chinos.
0: ¿El Supply?
1: Sí.
0: No, socio.
1: Te estoy paneleando, socio.
0: Ay, socio.
1: Es para meterle serio alegría a este bloque.
0: Ah, bueno, era.
1: Porque no, luego cuando hablas de música te pones muy serio, socio.
0: No era chino, pero tenía el pelo chino uno. Yo
1: cántame la de En el bosque de la China.
0: En un bosque de la China, la chinita se perdió.
1: Bueno, ya, lo que toca.
0: Ok, bueno, esta es una power ballad muy interesante. De hecho, es la canción más interesante, yo me atrevo a decir, que hizo en toda su discografía Air Supply, este dúo de tanto éxito. Y bueno, es creación de Jim Steinman. Fue originalmente para Bonnie Tyler, otro de los productos que también lanzó Jim Steinman a la fama. Pero esta es la versión de Air Supply.
1: Y ahora para la película Streets of Fire, este es el trabajo increíble que también hizo Jim Steinman para una banda ficticia llamada Fire Inc. Esto es Tonight Is What It Means To Be Young.

0: United What It Means to Be Young, de la película Calles de Fuego del 84. Esta película era una cosa muy extraña, porque era de culto total, ya que era un cómic llevado al cine, y bueno, las actuaciones eran también tipo cómic, porque eran bastante malas, pero la estética era muy interesante de esta, y tuvo varios éxitos, pero sin duda uno de los más grandes fue este de Fire King, que fue una banda ficticia que estaba conformada por muchos elementos que eran músicos de sesión.
1: Y ahora sí nos vamos con esto que fue el último gran éxito de Meat Loaf, producido por Jim Steinman. No lo podemos olvidar, fue un gran éxito en la década de los 90. I'd do anything for love, but I won't do that.

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3: Hola, ¿qué tal? Yo soy Gwen y fue un gusto acompañarte con el tráfico y clima aquí a través de 106.5 Mix.
0: Aviso.
3: Y vamos a encontrar servicios de emergencia que laboran en Avenida Antonio Valeriano y calle Poniente 27 en la alcaldía Azcapotzalco por la caída de un árbol.
0: Lento.
3: El avance aún es complicado en ferrocarril de Cuernavaca, de Cicerón a Reforma. Además, Río Mixcoac avanza lento de Insurgentes a Revolución.
0: Ligera carga.
3: En Año de Juárez, de Ermita Iztapalapa, circuito interior. Eulalia Guzmán con carga que avanza de circuito interior a la calzada Camarones.
0: Libre.
3: Vamos excelente en la avenida Estadio Azteca, de la calzada de Tlalpan a Periférico, y Periférico con buen avance de Canal de Chalco a la Glorieta de Vaqueritos.
0: Clima.
3: La temperatura 20 grados, yo soy Gwen, me despido, pero tú súbele y quédate escuchando 106.5 Mix, 80s, 90s y más.
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4: Original y dos copias, donde Mario Lafontaine y un servidor les presentamos para su consideración tres covers. Y nos vamos con Duran Duran, con un Simon Le Bon, que ahorita ya parece que se comió a Simon Le Bon, socio. Sí, socio. Está súper sapo.
5: Se ve muy mal y bueno, tal vez tanto maquillaje y toda la era neuromática le quedó mal.
4: Que, digo, vamos a generar un poco de polémica, pero lo tengo que decir, tampoco fue un gran cantante Simon Le Bon. Y ahorita lo que hace, ves los últimos videos de Duran Duran y se apoya todo el tiempo en Andy Taylor para que como que medio le sople la canción o le haga segunda voz.
5: Así es, socio.
4: ¿Por qué tienen que acabar los ídolos así de pandemia?
5: Pues no sé, socio, creo que sabe retirarse a tiempo y bueno, creo que Duran Duran tiene demasiados
4: discos. Por ejemplo,
5: discos.
4: A Nelson Ned nunca lo vimos envejecer tan feo.
5: No, socio, porque Nelson desapareció hace mucho. Tú trabajaste con él, pero yo hace siglos que no sé nada de Nelson.
4: Bueno, ahí está. Entonces, guarda siempre en tu mente una buena imagen de Nelson Ned, porque Simon Le Bon está más feo que Nelson Ned.
5: Bueno, pues esto es parte de su disco número 16 en el 2023, un disco que se llama Danza Macabra.
4: Que tú me regalaste.
5: Que yo te regalé y que contiene muchos covers y tiene artistas invitados como Nile Rodgers y la cantante de Maneskin. Y esta es una versión al clásico de los Talking Heads de los 70s llamado Psycho Killer.

0: Heads 77. Ese fue del año 2023, la versión de Duran Duran de Psycho Killer, con Simon Le Bon en el papel de Mr. Toad.
1: Así es, socio, y ahorita tengo que aplaudirte, socio, porque todo lo que me has dicho de que le va a pasar a Britney Spears, le ha pasado.
0: Pues yo soy un visionario, socio.
1: Acaba de tener otra vez otro escándalo y la agarraron ahí manejando borrachita y pasadona.
0: Pobrecilla, pobrecilla.
1: Pobrecita, la verdad es que sí, necesita que le ayuden. Y pues bueno, esta es su versión, a mí gusto bastante deslactosada del 2001 de su disco Britney. Era parte de la película Crossroads del 2002. Pues la verdad es que no es mucho lo mío, pero escuchen esto que es I Love Rock and Roll, la original de Joan Jett en versión de Britney Spears.

0: Britney Spears, I Love Rock and Roll, del año 2001. Ah, nada que ver con la original de Joe and Jett and the Black Heart, mi socio. Y nosotros agradecemos que nos hayan escuchado. Tuvimos en el diseño de audio de este programa al increíble y magnífico José Pepe Beltrán.
1: ¡Bravo, Inge, Pepito!
0: Tuvimos también a Ocios Mar García en el diseño de audio.
1: ¡Bravísimo, sí!
0: Y evidentemente a nuestro siempre querido Diego de la Vega en la producción de este programa, socio.
1: Abrazos a Dieguito y vamos a cerrar con un cover para que todo el mundo baile. Y recuerden que todos alguna vez fuimos chichifos. Vanilla Ice con este.